0: 4 meses, después de 4 meses, se vuelve a abrazar con Coquimbo Unido en su cancha, en un partido difícil, en un partido que tenía los caminos cerrados, en un partido donde se vino a replegar también el rival, en un partido que tuvo palos, que tuvo llegada y que consiguió la alegría al minuto 40. A través del Tigre Rivero, Coquimbo se pone al día en el campeonato. Era un rival directo, había que volver a meterse en la lucha. Se posiciona bien nuevamente en la mitad de la cancha el cuadro coquimbano. Alegría en el puerto, suena el himno. Sin su gente en las galerías, sin los hinchas despidiendo al equipo desde las tribunas, pero el coro del himno llega hasta cada ventana, hasta cada hogar, hasta cada hincha que abre ese balcón, miras al cielo, respira y dice: por fin nos volvimos a abrazar, por fin volvimos a estar en la pelea. Así te quiero ver, Coquimbo Unido, con los huevos sobre la mesa, con la alegría de siempre. Coquimbo y los 3 puntos en el puerto a los 40, un golazo con de cabeza, cierto, un frentazo letal del Tigre Rivero para batir la resistencia de Sangüesa. Costó, pero se logró, se sudó, se mojó la camiseta hasta que se consiguió. Necesitábamos los 3 puntos y el Pirata fue en busca del tesoro. El Campanil 0, Coquimbo 1, que se abracen en los rincones del puerto, que destapen las latitas de cerveza. Hay permiso para quedarse un ratito más con los amigos en la multicancha, porque ganó Coquimbo y el puerto lo sabe. 1 para Coquimbo, 0 para la Universidad de Concepción. Final, final acá en el Puerto Pirata.
1: Y ese fue el relato vibrante y apasionante de Pablo Enrique Galleguillos Castillo. Se sufrió, sí, se sufrió, pero eso es Coquimbo Unido, señores. Lo ganó el Barbón, lo ganó Coquimbo Unido, lo ganó el campeón, Coquimbo Unido. La Universidad de Concepción 0. Comenzamos el tercer tiempo en Vistazo Deportivo.
2: Fue duro. Si bien Coquimbo dominó, si bien Coquimbo estuvo ahí con las opciones más claras para poder marcar, la tuvo que luchar hasta el final. Hasta el final el Pirata remándola, hasta el final con un resultado y con un arco que no se abría. Y cuando no estás fino frente al arquero, cuando malogras opciones, cuando ni siquiera la suerte te acompaña, la verdad es que apareció la gran acción majestuosa que le sirvió tanto a Coquimbo el año pasado, que es el balón detenido. Con un Rivero que se le aguantó, ya que hay que atribuirle directamente a lo que hace Caputo, que aguantó a los jugadores, solamente hizo la modificación cuando se la pidió Rodríguez, pero aguanta, por ejemplo, a Riveros cuando en otra opción quizá, o el mismo público con el nerviosismo, con la presión, te hubiese señalado, mira, ahí al fondo a un camarógrafo que debe ser de acá, porque grita con entusiasmo también este triunfo de Coquimbo, que de verdad que costó mucho. Tuvo una clarísima con Rivero, tuvo el cabezazo portentoso de Johansson y la pelota no quería ingresar. Y cuando llega ese balón detenido, Rivero se empuja con la cabeza, me parece que es un grito que se escucha en toda la ciudad. Después de prácticamente 4 meses que Coquimbo no abrochaba un triunfo de local, hoy vuelve a abrazar estos 3 puntos, hoy vuelve a subir a la tabla de posiciones y a meterse otra vez en la pelea por ir a cupos internacionales. Por fin se saca la mufa, Rivero se tomaba la cabeza, se restregaba las energías, y esto ojalá que sea el reinicio de un Coquimbo que no merece estar en el lugar donde está hoy día, que no mereció haber perdido contra Católica, que el partido contra Huachipato, que estaba dominando por un error, lamentablemente se va perdiendo en el marcador, pero quedan 22 minutos para poder reivindicarse. Ojalá que este sea el despertar de este Coquimbo que nos dio tantas alegrías, sobre todo a nivel internacional, que mostró solvencia, que mostró eficacia, lo que le ha ido faltando en estos partidos a Coquimbo. Hoy día le sigue costando la definición, pero se generó acciones. Despertó recién en el minuto 43 del primer tiempo, sí, pero el segundo tiempo fue mucho mejor de Coquimbo. Movilidad de los jugadores, y también buen desempeño del Picho de Salinas. Zavala, como siempre, generando y siendo el más desequilibrante. Vamos a ver, obviamente, cómo se le va a reemplazar. Si es que se pierde el partido contra la U, porque yo tengo la duda si es por el tema del tribunal. Sí, se cumple la quinta, pero es por el tema del tribunal. De repente, como no ha sesionado,
3: pero se salió lesionado.
2: Bueno, pero hay que ver, hay que ver cómo van a ser las opciones, pero sin duda me parece que estos tres puntos son claves, y lo dice, y increíble que lo estemos diciendo, pero es un rival directo. Si es la U de Conce, que es un rival directo, que hoy día está en puestos de descenso, Coquimbo le saca una ventaja que eran, me parece que eran 5 puntos, hoy día le saca 8. Así que igual son prácticamente 2 partidos y medio, prácticamente 3. Y hoy día hay que empezar no a mirar hacia abajo, sino que hay que empezar a mirar hacia arriba en la tabla de posiciones, donde verdaderamente tiene que estar el campeón peleando dentro de los 8 mejores del certamen. Pero es un triunfo emocional, es un triunfo además futbolístico, porque Coquimbo hoy día, al segundo tiempo, era merecedor del triunfo y había que sacar esa mala racha. Por fin logra, se aunan las estrellas, las energías, cuando uno podía pensar que el empate podía darse por lo que está pasando en el campo de juego. Lo cierto es que Coquimbo lo saca adelante con un Sosa que ingresó de emergencia y terminó siendo un aporte total y muy solvente, sobre todo para controlar a Cecilio Waterman, y con un Mono Sánchez que tuvo 2 contenciones totalmente destrellado, digámoslo, porque se podría haber llegado también por esas 2 contenciones el jugador del partido, pero fue clave para mantener el arco en cero, Cacho, que por fin podemos analizar un triunfo después de tanto tiempo.
3: Así es, sí, qué buen triunfo, para descomprimir un poco, para poner la pelota al piso, para de vuelta confiar, seguir confiando en este plantel. Hoy mereció ganar, de vuelta hubo 2 o 3 situaciones claras de gol que no se pudieron concretar, que ya se van a concretar, ya hay que seguir insistiendo, y por suerte llegó el cabezazo de Rivero y de la pelota detenida, por fin, la pelota detenida, tanto que se trabaja, tanto y que no se salía, y uno veía la frustración de los jugadores cuando se iban después de estos últimos partidos de sacarse la mugre y salir con las manos vacías por errores, porque el fútbol tiene estas cosas. Y bueno, por suerte este equipo y este plantel ha demostrado fortaleza, y bueno, hoy mostró fortaleza, más allá de que a lo mejor le falta más profundidad, por más que sea que le falte más sorpresa, pero por momento el equipo ataca, genera y tuvo 3-4 situaciones hoy claras de gol y no la pudo concretar, pero por suerte Dios quiso que se vuelva el triunfo. Ellos, por más que algunos que no sean creyentes, pero siempre Dios pone los tiempos, y pasó mucho tiempo para que Coquimbo vuelva a ganar, y hoy lo ganó, y lo ganó bien, porque lo necesitaba ganar, aparte, para, como dije recién, descomprimir un poco a los jugadores de la presión, de todo lo que han vivido en estos 6 meses, y que se le estaba yendo todo, se estaba yendo en caída libre, con estos 2 partidos perdidos en serie, y con ese partido que falta 20 minutos por jugar también perdiendo. Pero hoy, bueno, hoy volvió el equipo a volver a ganar, y eso lo llena de confianza. Mira un poco para abajo y ve varios equipos bien atrás, con estos 3 puntos llega a los 29, queda ahí pendiente, y con los partidos que tiene por delante, por jugar. Así que bien, la verdad que muy contento con el triunfo, por el plantel, por los jugadores que tanto la sufrieron en estos momentos, cuando hubo muchas dudas, y a veces el cansancio hace cosas que a veces la cabeza pide una cosa y el cuerpo te da otra, y lamentablemente Coquimbo cometió errores en estos últimos partidos y se quedó, no pudo sumar, pero hoy volvieron a jugar, a tener rendimientos buenos, de vuelta el Mono Sánchez cuando tiene que atajar las ataja, bien hoy también, las veces que se lo recurrió en el primer tiempo, una pelota difícil contra el primer palo que podía haber sido tranquilamente el 1-0 del lado de Conce y te cambia el trámite del partido, estuvo donde tuvo que estar. Y la gran figura del partido para mí, más allá de que se ganó y siempre se destaca los de arriba, pero hoy lo de Lucas Sosa, que tuvo que entrar frío, sin esa mentalidad que vos decís, que te preparás toda la noche anterior para jugar, de golpe y porrazo, tenés que entrar a marcar a Waterman o a Funes Mori. La verdad que estuvo muy bien Luquita Sosa, no tuvo errores, firme por arriba, no le ganó una. Gran trabajo de Lucas Sosa y también de Gasolo, que aguantaron bien a esta delantera temible que tiene, y lo hablamos antes del partido, lo de la U de Conce. Y de tres cuartos de cancha para arriba, bien, bien por el premio para Rivero, de nunca bajar los brazos, de seguir insistiendo, porque la que erró antes, la que lo pudo convertir, era, pero más fácil hacerla que raro, pero el fútbol tiene estas cosas. Lamentablemente no pudo convertir, y bueno, después le vino la revancha con un buen cabezazo de pique al suelo, para poner estos tres puntos y llegar a los 29 puntos de Coquimbo, mirando para abajo, y claro, son 3-4 partidos de ventaja a los demás, porque claro, si hoy se perdía, iba a ser muy tormentoso todo lo que se venía. Bueno, pero por suerte, no hay que, hay que ocuparse de lo que viene. Vimos a Salina, vimos a Zavala con hielo atrás. Yo vi cuando salió el cambio, se salió tocando atrás, seguramente muscular, pero el domingo seguro no va a jugar porque está suspendido aparte. Así que ojalá que se recupere pronto. El Toto Fernández, que dentro de un par de semanas ya va a estar, pero bueno, por suerte Lucas Sosa hoy respondió muy bien, y se sacan tres puntos fundamentales, sobre todo para descomprimir un poco el ambiente, que estaba muy tenso, muchas vibras negativas, donde se veía que el equipo no salía de ese pozo, y sin embargo, bueno, hoy el plantel sacó la cara. Los jugadores también fundamentalmente sacaron adelante, que ni siquiera el técnico tuvo que hacer cambios porque los dejó a todos. Si no pedía el cambio Pablo Rodríguez, tampoco seguía sin cambio, estaba dejando nomás al técnico que ver el desenlace de cómo iba a hacer esto, porque se veía que Coquimbo lo estaba para ganar. Así que bueno, apareció la cabeza de Rivero para darle tres puntos importantísimos a Coquimbo, tres puntos importantísimos para el plantel en sí, que trabaja tanto, y bueno, esto se alimenta de triunfos, y bueno, viene un triunfo, pero en un momento clave, en un momento que era el más complicado del año de Coquimbo, y bueno, hoy lo ganó, y lo ganó bien, sobre todo, porque aparte no es que lo ganó como sea, lo buscó con las limitaciones que tiene, con la poca profundidad a veces que por la que a veces tiene el equipo, pero tiene jugadores individualmente que con algunas jugadas te pueden complicar, y bueno, hoy lo demostraron, sobre todo con la pelota detenida, con el buen zurdazo del Pichu Cabrera. ¿Fue el Pichu, no? ¿O Zavala fue el del centro del corno? No me acuerdo.
2: Pichu, sí.
3: Así que bien, contento por estos tres puntos, contento por los hinchas, porque lamentablemente, bueno, no pudieron estar hoy, pero lo deben estar, pero disfrutando como loco cada uno en su casa ahí, o en la pega, o donde esté, porque hoy sí que son tres puntos que se gritaron con el alma, porque se necesitaba. Era un triunfo que se necesitaba, y por suerte se logró.
2: Sí, a ver, estamos contentos, obviamente. Ya Pablo se fue a la parte baja. Vamos a leer, sin duda, lo que dice la gente en YouTube, porque nosotros lo gritamos con el alma, y también seguro en distintos rincones de aquí, de la comuna Puerto, también celebraron este triunfo, como lo volvemos a decir, desde mayo que Coquimbo no ganaba, y esto es clave para seguir metido sobre todo en la parte alta y pelear esos puestos de Copa Internacional, donde Coquimbo tiene que estar sí o sí.
1: Gerard Tartz dice: feliz por el equipo que ha luchado, y ya era mucho castigo seguir en esta senda de malos resultados. Feliz por el plantel, por los que vamos al estadio, vemos de lo que se juega y lo que se entrega. Enrique Sarabia dice: por fin se terminó la pesadilla, buen y merecido triunfo Pirata, ahora a calmarse. Andrés Vilche también dice: mi salud mental agradece ese triunfo. Nuestro amigo aquí, Sandro Santander, bien Cabrera, Maquinón, Sosa, lo que juega Johansen y Zavala, por fin aprendió Caputo que no tiene que sacar a Camargo. Gerard Starr también dice, eran 22 minutos, deben ser a morir, hay que seguir en la senda, hoy no hubo errores y se llegó al triunfo. Vamos Piratas, que hoy hay que seguir en la senda de los buenos resultados. Fernando Madariaga dice, en las buenas y en las malas siempre junto al Barbón, en esos son, esos son los hinchas los que tiraron, nada que ver. Luis Alfonso Lillo Araya, una mención a Zavala por lo que le entrega al equipo y buenos centros, faltando un poco de aplicación, sería unos 3 goles como mínimo, dice también. Marcelo Castro nos manda ahí unos corazoncitos amarillos, también una calavera, un abrazo también para el gran Marcelo Castro. Carlos Eduardo Hernández Fábrega, mención honrosa para Sosa, jugó muy bien. Son los hinchas que saltan, interactúan a través de nuestro tablón virtual. También tenemos un mensaje, también un abrazo muy especial, dice, un saludo muy especial para la familia Castillo Monroy por la partida de don Edilberto Castillo Briceño, que en paz descanse, quien hoy ayudó al Pirata para volver al triunfo, dice, desde el palco celestial, los muchachos ahí también celebrando a la gente que también se nos va al palco celestial, así que un abrazo gigante para la familia Castillo Monroy, también en la partida de don Edilberto Castillo Briceño. Son los hinchas que saltan, son los hinchas que interactúan a través de Vistazo Deportivo y nuestro tablón virtual en por vía YouTube.
2: Sí, a ver, sí, a ver, actualizamos inmediatamente la tabla de
3: posición. A ver, dale, porque, por favor, yo no la quería ni mirar, no, estos días. No,
2: que mirarla, porque queda un partido todavía que se tiene que disputar, que es el Diñolense con Limache. Coquimbo momentáneamente, no vamos a partir del primero hacia abajo. Primero está Colo-Colo, ya prácticamente campeón. Católica y la U, segundo y tercero, ambos con 36.
3: Sí. A 7 puntos entonces estamos.
2: Cuarto está Everton con 33. Quinto está Palestino con 33. Sexto está Ñublense, que juega ahora, 20 partidos disputados, con 32. El Conce es el último equipo que estaría accediendo a torneo internacional con 30. Octavo aparece Coquimbo con 29. Limache aparece con 27.
3: Que juega ahora.
2: Deportes La Serena vuelve al décimo lugar. O'Higgins.
3: ¿Con cuánto?
2: Con 27. Y de ahí ya se separa un poquito más la tabla. O'Higgins con 24.
3: ¿O'Higgins cuánto?
2: 24 puntos. Huachipato también con 24. Ojo que a Coquimbo le resta, no está en el fixture los 22 minutos sumados. Por lo tanto, se tiene que determinar ese partido para ver si Coquimbo...
3: Claro, pero tiene 29, claro.
2: Claro, tiene 29 ya, y Huachipato no, en caso de que llegue a ganar ese partido, llegaría a 27, pero todavía tiene esos 22 minutos. O sea, 22 tiene el Audax Italiano, la U de Conce también se queda con 22. Cobresal con 15, 15 con 21, y último está Unión La Calera con 14. Así se cierra la tabla de posiciones.
3: ¿El penúltimo cuánto está? Disculpe que justo me estaban llamando y me perdí. ¿El penúltimo cuánto está? ¿El del descenso?
2: Metámoslo en el proyecto, Cacho Vera.
3: Bueno, que puntos, justo un desubicado me está llamando y estoy al aire. ¿Qué? Mis amigos son así. No,
2: sí, pero póngale.
3: Disculpe, pero déjeme, hoy se ganó, así que no me joda, Javier Yáñez, por favor. ¿Cuánto tiene el que se está yendo el descenso hoy?
2: 8.
3: ¿Cuánto?
2: 8 de diferencia.
3: 8 puntos de diferencia.
2: Sí, señor. Ahí con la nona que está.
3: Son 3 partidos.
2: Sí, está conversando ahí con uno de los funcionarios de Coquimbo. Recordad que la nona tuvo muchos años acá en el puerto. Así que se va a demorar un poquito la conferencia porque recién va la nona. Generalmente declara primero la visita, después el local. Pero de verdad que es un momento alentador después de tanto inconvenientes, tantas críticas también, los que también eran críticos con Caputo, en general con el rendimiento de algunos jugadores hoy día, de verdad, hubo rendimientos altos. Me parece que las críticas que nosotros deslizamos en el primer tiempo comenzaron a opacarse directamente en el segundo. Mejoró Rivero, mejoró la movilidad de Rodríguez, que terminó muy cansado y por eso solicita el cambio. Johansen también, haciendo un muy buen partido, Johansen.
3: Cansadísimo. Yo pensé que lo iba a sacar, pero no, lo aguantó.
2: Porque, si bien uno decía, tenían 3 defensores en la U de Conce, pero pasaba línea de 5, entonces estaba solo Johansen contra 5 defensores. Pero lo bueno es que Coquimbo volvió a convencer, volvió a mostrar solidez, independiente de que le falta todavía. Nosotros decimos, ese finiquito. Coquimbo, si estuviese un poco más fino, estaría mucho más arriba.
3: Pero imagínate hoy, Javi, el cabezazo de Johansen, el arquero ya Sangüesa con la vista, la miró, pega en el palo y recorrió todo el arco. Antes ni siquiera pegaba en el palo, iba adentro. Y el tiro libre de Zavala la saca del ángulo, el arquero, fue un balinazo, la verdad que fue un misil. Que son dos y la de Rivero ni hablar, la del Tigre, el centro, tenía que con cualquier parte del cuerpo que le pegue entraba con pelota y todo, y lamentablemente
4: sale,
3: ya lo había dicho, pero
2: metete en el proyecto, claro,
3: escuchemos lo que estamos hablando, por favor, Richard.
4: Están hablando los hinchas, que estoy pintando.
3: Ya, bueno, pero escuche entonces, vamos, sígame la conversa. ¿En qué estaba? Me perdí.
2: No, que había malogrado acciones de...
3: Y bueno, y qué lindo por el Tigre, qué bien por Rivero, porque el delantero se alimenta del gol. El delantero, más allá de por ahí no podés tener un buen partido, pero con un gol solucionás todo, porque le das tres puntos importantísimos a tu equipo, y eso es lo que necesita, es lo que necesita el equipo, que alguien salve, que alguien meta los goles, que si no lo puede hacer el 9, bueno, así como el año pasado todos hicieron goles, bueno, lamentablemente no se estaba pasando por una sequía goleadora. Y hoy apareció un Tigre Rivero con el cabezazo, buen centro, trabajado también en la semana, pelota detenida, por fin la pelota detenida después de un córner, con el Tigre Rivero cabeceando solito, de pique al suelo, y dándole tres puntos importantísimos. ¿Está el Pablo?
2: Sí, le mando un saludo a mi primo, al Fabián, que estaba trabajando y estaba escuchando también Vistazo Deportivo, me escribe por fin ganamos, y es la sensación en general. Sí,
3: exactamente, es el alivio, claro.
2: Es un alivio, un respiro y también, sin duda, es una motivación también, Cacho, porque ahora te enfrenta a otro rival directo, pero en la parte alta, que es la U. Que es la U, que hoy día la U está posicionado también en torneo internacional, está tercero, no viene de dos derrotas consecutivas. Y eso es importante también, seguir luchando. Y metiendo la presión a los que están más arriba, y la U, que no viene en un buen momento, este triunfo le puede servir para llegar mucho mejor de manera psicológica para
3: sin poder duda luchar. Sin duda, no es lo mismo ir el al Nacional hoy con ganando que en esta situación, así que y bueno, ya pensaremos con lo que se viene. Disfrutemos estos tres puntos, que costaron tanto, pero al fin llegó. Siempre.
2: Pablo,
5: Cayovena.
2: Sí, se escucha clarito.
5: Yeah. Buenísimo, Pablo. Chiquillos. Los saludo acá desde la parte baja, ya está toda la testera armada, está todo listo para que comience la conferencia de prensa de los técnicos. Ya fue el jefe de prensa de Coquimbo Unido, Víctor Rojas, a buscar a la Nona Muñoz, que va a ser quien va a partir. Hay 3-4 medios aquí solamente apostados, así que debiese ser breve las declaraciones del técnico de la Universidad de Concepción. Vamos a esperar cuando llegue por acá para por lo menos escuchar la primera respuesta, para ver también cómo está saliendo al aire, y posterior vamos a esperar la llegada de Hernán Caputo. Pero ya estamos acá, estamos en la sala de conferencia, listos para poder conversar con el técnico de Coquimbo Unido, muchachos.
2: Pablo, a ver si no te desconectes todavía, si cuál es el semblante, sin duda, también en el sector de Camarín, en la parte baja de los colegas, o si pudiste por ahí pasar con algún jugador o algún dirigente también que esté por ahí. ¿Cuál es la sensación después de este triunfo tan difícil para el Pirata?
5: No, nada. Ningún jugador hemos visto pasar por este sector. Recuerden que tenemos un acceso diferenciado a la salida del plantel de Coquimbo, tampoco dirigentes, pero sí entre los colegas que generalmente cubrimos a Coquimbo Unido, ¿cierto? Un desplante de alivio, de nuevamente volver al rumbo que tenía Coquimbo. Un colega más que otro pasó por acá y dijo, tenía que volver para que volvieran los triunfos. Imagino de quién hablo. Que había estado ausente
3: en
5: los últimos dos partidos.
3: Impresentable, sí. Ese señor que dijo eso.
5: Sí.
3: Se borró, se fue a Costa Rica en vez de estar acá.
5: Sí, el mismo que se fue a Costa Rica pasó para acá diciendo que tuvo que llegar él para que volvieran las alegrías. Pero estamos aquí, estamos a la espera.
6: Crack,
5: estamos a la espera que aparezca la Nona Muñoz y ya poder escucharlo. Escucho bien, así que tremendo el trabajo de Gattuso. Puede estar en la China, pero tiene sus temas técnicos que hace que nos conectemos en cualquier lado. Así que notable lo de Gattuso
6: es como,
5: en la nube virtual.
6: Es como el sol.
5: ¿Por qué como el sol? Insoportable.
6: No, porque siempre está. Aunque no lo veamos.
5: Ya pasó agosto. Nos van a cortar a todos. Yo trato de defenderlo.
2: Vamos a la parte alta. Usted no.
5: Sí, me muteo acá abajo y los interrumpo apenas aparezcan los protagonistas por este sector.
2: Leamos un poquito de comentarios, alegría, que hemos también a nosotros nos criticaron mucho, que decían que no le decíamos las cosas a la gente, a los sindicados, pero esto es alegría, lo gritamos con el alma, yo estoy ronco, el Cacho igual, el Richard igual, lo gritamos con el alma, este gol que tanto teníamos ahí en el pecho y lamentablemente no lo podíamos sacar, pero por fin llegó gracias al cabezazo de Riveros.

0: que en las malas igual estamos. Ramón García dice: Sosa, buen partido, y Pons se fue ya que le haga gol, un gol a la U, vamos. Bueno, María Torreo, saludos también. Patricio Daniel Rojas, saludos también. Gabriel Cuellar, gracias cabros por el sacrificio, estaban reventados, ojalá hacer cambios, van a terminar lesionados y la mesura siempre presente, dice Gabriel Cuellar. Patricio Daniel Rojas, felicitaciones al plantel, cuerpo técnico, cuerpo médico y utileros, ellos son los que hoy se sacaron la cresta en la cancha, todos corrieron y los cambios bien aguantados, bien Sosa entró con todo, dice muchacho. Patricio Daniel Rojas.
1: Muchachos,
0: los vamos a la parte comentarios baja de nuestros hinchas.
2: Sí. Vamos, Pablo.
1: Se cambió el asunto, ya está instalado Hernán Caputo, va a partir la conferencia de prensa, así que ya se está instalando el profe en la testera, se están ubicando los medios de comunicación, ya que ahí llegó Bicho Rojas ya para poder dar inicio a esta conferencia de prensa, así que estamos a segundos ya de iniciar, tenemos 1, 2, 3, 4 medios de comunicación presentes. Para poder iniciar esta conferencia de prensa en vivo y en directo para Vistazo Deportivo, muchachos.
3: Caputo, por favor, celulares en silencio. Nombre y medio, por favor.
4: Buenas noches, profesor, por acá, Pablo, Vistazo Deportivo. Qué alivio, ¿eh? Yo creo que todos terminamos con esa sensación de por fin volver al ruedo. No fue un partido fácil, un equipo que también vino a replegarse, que tenía lo suyo. A veces decir directo también era un rival directo por cómo se venían dando las cosas, los últimos resultados, pero destacar los huevos del equipo, el triunfo y estos aires de septiembre, profe, que le vinieron muy bien a Coquimbo después de mayo, que no nos abrazábamos en el puerto, lamentable la ausencia de la gente, pero su análisis en este triunfo. Felicitaciones, buenas noches.
5: Sí, ¿qué tal, Pablo? Gracias. La verdad que hiciste esa pregunta con un análisis completo. Creo que necesitábamos, sin duda, ganar. A mí, yo había hablado con los jugadores, siempre me gusta la forma para ganar porque es la que te conduce a lograr un objetivo. Sin embargo, queríamos ganar porque era muy importante. No, otro partido postergado y que no podíamos sumar de a tres o nuestra casa, como lo habían hablado muchas veces ustedes, que no podíamos ganar desde mayo, y es verdad. Era necesario, pero me gustó la forma también. Me gustó la forma, creo que en grandes partes sometimos al rival. El segundo tiempo, sin duda, quedamos en campo de rival todo el tiempo, pero son los riesgos que se corren, ¿no? Y con jugadores bravísimos como Cecilio, como Funes Mori, era duro. Tuvimos un golpe duro psicológicamente, que era la pérdida de Elvis muy pronto en el partido. Eso, sin duda, te lleva a rearmar cosas y a forzar cambios, pero bueno, nada, Lucas, como siempre, yo siempre digo, un soldado, él cuando entra cumple. Y más. Y bueno, jugar sin la gente es durísimo para un equipo donde la convocatoria de gente y el aliento de la gente es masiva y se siente. Así que, sin duda, fue algo dificilísimo porque yo creo que pandemia, ¿no? Que no se juega así sin público, partidos oficiales, así que era mucho tiempo. Pero nada, el equipo estuvo a la altura, tú lo dijiste ahí, puso pundonor, corazón, humildad, cuando hay que hacer eso el equipo siempre lo tiene y sacamos partido adelante. La verdad que estoy muy contento por esos 3 puntos, te lleva más optimismo para seguir trabajando, pero siempre confianza en el equipo.
6: ¿Cómo está? Buenas noches, estamos en vivo para Golazo de la RCB, Luis Real la saluda. Usted hablaba sobre la forma en lo que siguió la jornada del día de hoy, pero preguntarle por la lectura del partido. ¿Estaba dentro de la planificación quizás resguardar tanto las modificaciones atendiendo el desgaste físico que ha tenido Coquimbo Unido y no dejó de ser particular un tanto dentro de la superioridad de Coquimbo en el segundo tiempo que las modificaciones, dejando de lado la de Elvis por Sosa, vinieran tan en el ocaso del partido?
5: La pregunta, ¿cuál es?
6: Si estaba planificado esperar hasta tan entrado el encuentro, venir a realizar modificaciones atendiendo el desgaste físico del partido y del equipo.
5: Es que me llama la atención la pregunta, disculpa. Las modificaciones tienen que ver con la variación de partido y cómo se mueve un partido. Uno no lo planifica desde antes. No era una planificación el quedar. Los partidos se dan dentro y uno va variando y eso. La lectura es otra, la que se lleva un partido o un análisis, no te lleva al tema de cambio o no. Yo estoy muy contento por el triunfo.
7: Hola, Hernán. Buenas noches.

0: Buenas noches.
1: Buenas noches, amigos, para Radio Mundial de Solo Deporte. A ver, un partido sufrido, me dieron las palabras de mi colega, felicitaciones también. Hacía casi 8 meses que no se podía ganar, eran importantes estos 3 puntos. No es una crítica, es una observación, sí, por mi parte, Hernán. Pero me da la impresión que hay momentos en que Coquimbo como que se va del partido y como que no tiene ese convencimiento de hacer las cosas bien. Porque uno piensa, ¿cómo cambiar tanto este equipo del año pasado o al inicio del campeonato, que era un equipo convencido, pelota que hacía, jugada que hacía, siempre llevaba a venir? Ahora como que de repente hay algún esfuerzo, no todo hacía, pero es una observación, como que por compromiso se desprende del balón. ¿Cómo va a tratar esa situación de que más adelante enfrenta a la Universidad de Chile y el resto del campeonato? Y lo otro, ¿qué va a pasar con Zavala, que va a estar suspendido frente a la Universidad de Chile?
0: Empiezo por lo último. ¿Qué va a pasar? Que no va a poder estar, porque está suspendido. Eso, Elvis también, porque es una lesión, lo lamento. Y bueno, tenemos otros jugadores y hay jugadores que yo siempre digo que la palabra reemplazar es muy difícil, porque no hay jugadores iguales. Es la realidad, ni hay personas iguales. Pero hay características que son parecidas y hay que intentar verlas. La lamentamos, pero Cristian hizo un gran partido. Elvi ha hecho mucho esfuerzo en este último tiempo. Se junta con la pregunta anterior. Por supuesto que hay un gran desgaste, pero es normal. Hay cosas que han pasado y las asumimos, porque cuando uno quiere luchar al máximo, y bien que lo disfrutamos todos, llegamos a desgaste lógico del plantel. Y son los que estamos asumiendo hoy. Y lo asumimos con mucha hidalguía, con caballerosidad, con personalidad, con carácter, porque es parte de. Entonces, cuando a veces no se puede jugar tan bien, no comparto un poquito lo de la forma, porque siento que sí, el equipo siempre tiene una idea y una preposición en todo momento. Y a veces los rivales, como en este caso y en el partido anterior, te cierran la manera o te fuerzan la manera para que no se dé. Entonces, el rival juega también, ¿no? Entonces, yo les diría, les agradezco muchísimo todo el tipo de preguntas que me generan y demás. Le diría que valoren, porque también ustedes que son partidarios y que son hinchas del club, tienen que estar contentos por esto, el triunfo, porque creo que era merecido y de todas maneras lo sé que es su trabajo y lo entiendo, pero también es importante que lo valoren, porque sé que lo disfrutan y lo sufren mucho, lo sé que lo sufren, por eso también le digo que lo valoren. Ahora, con respecto a la Universidad de Chile, y sí, es parte de mi trabajo, como soy y demás, seguramente llego a mi casa, está mi mujer, por suerte, vino, pero no pudo venir a ver el partido. Nada, voy a ver ya lo que va a ser el partido, cuál fue este análisis, también para hablar con mucha propiedad mañana con los jugadores de algunas cosas que tenemos que mejorar y otras que hicimos muy bien. Contra otro rival, ¿no? Que Universidad de Chile. Vamos a ir, como siempre lo hacemos, con lo mejor que podamos, siempre, pero sabiendo, por eso junto un poco las dos preguntas, sabiendo que hay un equipo que se va gastando y que es normal, porque estamos jugando partidos muy seguidos, no estamos jugando en semanas completas. Así que aguanta el chaparrón, como se dice, y nada, con hidalguía y con fuerza y coraje, como lo hace este equipo siempre.
2: Buenas noches, Hernán. Quiero saludar a Camilo Martínez de Diario El Día. Quería llevarlo al ámbito futbolístico. ¿En qué fue el mensaje para los jugadores en el entretiempo para finalmente quedarse con este partido? Y ya transcurrió un 70% de este campeonato. ¿Cuáles son las aspiraciones de Coquimbo Unido, que en este momento ya se ubica en la octava posición con 29 unidades? Muchas gracias.
0: Sí, ¿qué tal? No, las aspiraciones siempre son máximas, en este equipo son máximas, pero no solo porque el último campeón, y bueno, y bien lo dice, yo no lo fui, pero fue el mejor campeón de la historia, ¿no? Es actualmente el mejor campeón de la historia. Eso no quiere decir que pasa en los próximos años, pero sí, pero las aspiraciones son máximas. Por supuesto, sabemos que se ha puesto muy cuesta arriba a luchar nuevamente por un título, pero yo no lo descarto, jamás lo descarto, por más que numéricamente puede haber posibilidad, ¿por qué voy a descartarlo? Mientras los números estén, mientras podamos volver, poder jugar con el que está hoy primero, que debemos jugar, Sí, que eso no descarto. Sí, sin ninguna duda que nada. Lo que sí digo es que, bueno, hemos llegado a una final de una Copa de la Liga que la vamos a disputar y queremos ganarla. ¿Tá? Es la primera, por lo tanto, nos interesa. Estamos en otra fase de Copa Chile y vamos a ir por eso. Y queremos empezar a subir, aunque sea peldaño a peldaño, pero tenemos que subir en la tabla de posiciones porque creo que por lo que hace el equipo, merece, podemos estar más arriba. Pero, ya digo, hay que hacerlo en cancha y creo que hoy ganamos con justicia. ¿Cuál era? Disculpa. No, el mensaje de los jugadores siempre, yo soy un entrenador que trato de darle tranquilidad, soy exigente, pero doy a darle tranquilidad porque cuando yo veo que hay cosas que no se están haciendo y no te llevan a tener un partido como uno quiere o un resultado, sí, trato de hablarle a los jugadores y decirle, bueno, esto es lo que estamos trabajando, pero lo estábamos haciendo, por ahí no lo hacíamos más tiempo que el que quería, pero lo estábamos haciendo, el resultado no se daba, pero lo estábamos haciendo, entonces yo creo que el equipo está convencido, cuando está convencido hay que tener un poco de paciencia nada más, así que era eso, y después obviamente que no soltaran el partido, estábamos muy activos, estábamos entregando todo en el campo y no había que soltar el partido, porque sabíamos que podía venir el gol. Bueno, no soy adivino, lo encontró el equipo, porque siempre lo busco. Por nada.
3: ¿Qué tal? ¿Cómo le va? ¿Cómo está? Gracias. Buenas. Bueno, como usted bien lo señala, ¿no? Era el momento de sumar de a tres, más allá de los análisis.
0: Sí, sí.
3: Se saca ese saldo al final del día. Quiero mantener algún tema con respecto a los caminos que tiene Coquimbo para llegar a la victoria y a su formato, que claro, los rivales lo leen, y Coquimbo por la derecha con Zavala y por la izquierda cuando Juan anda bien con los centros de tres cuartos hace mucho daño. A ese formato recontra conocido y recontra sabido, ¿siente usted que le falta por lo menos eso a mí me ocurre, una variante más, otra cosa en el juego que pueda ocasionar el medio, el tránsito de la pelota en la mitad de la cancha, por el medio, con el volante, famoso volante ofensivo que podemos discutir si está o no está, y quién puede ser y quién no puede ser? ¿Siente que ahí Coquimbo carece quizás a lo mejor de otra sorpresa, de un rompimiento por aquel sector, de un remate de distancia por aquel sector? Porque Coquimbo es Zavala por un lado, Juan por el otro, y la pelota parada, y siento yo que por ahí en la mitad de la cancha.
0: ¿Ah? ¿Y es poco?
3: No, pero ese
0: perdón, circuito, ese no quiero, no, ¿sí? No soy irónico con el tema, no. Quiero hacer para entender. Yo creo que, perdón, sí. ¿Hay algo más de la pregunta?
3: No.
0: Yo creo que tanto la banda derecha como la izquierda, por ejemplo, si decimos, a mí me gusta a veces de repente que podamos debatir un poquito porque,
3: totalmente,
0: porque es parte de, no, si me incomoda, disculpe, no. Pero creo que es parte de.
3: Eso se debate poco.
0: Sí, y no tengo problema, me parece bien, la debato de alguna manera porque a veces estoy de acuerdo y no estoy de acuerdo y es parte de. Creo que si decimos que por el lado derecho y solamente por el lado derecho, pero Cristian te desborda 18 veces por partido y siempre te entran, entonces digamos, ¿somos predecibles? Porque atacamos por derecha, sí, ¿no? Ahora, se da, le ganamos todos los lugares por la banda, igual, aunque somos predecibles y los rivales nos analizan, nos doblan la marca, todo. Entonces, ahí va el tema. Tenemos una fuerza muy potente por ese lado, ¿no? Y vamos a seguir haciendo daño por ese lado, aunque nos redoblen la marca y demás, porque es parte de la. A veces no es una. Yo quiero comentar porque a veces hay un modelo de juego, una manera que me gusta, pero yo exploto las condiciones individuales para que el colectivo sea mejor. Entonces eso es lo que intento buscar siempre. Otra vez el balón detenido. Y sí, el balón detenido es un fuerte de este equipo. Nos estaba faltando otra vez. Lo ganamos porque los partidos que son cerrados, que para mí este era cerrado desde su organización de ellos, que es respetable, pero el dominio fue nuestro, ¿no? A veces se abren de esta manera, y se abrieron de esta manera. Claro, fue tarde, pero nunca. Bueno, yo estoy contento por el triunfo, seguro que de alguna manera me hubiese gustado que hubiese sido antes, porque lo dominamos antes, pero a veces hay que sufrirlo un poquito más, y es parte de. Y con respecto a lo que me va a decir con respecto, o me dijiste con respecto al volante y demás, nada, yo me quedaría con que lo que pasó o lo que ya no está, yo estoy contento con los jugadores que están, y con lo que están tengo que tratar de sacar el mayor rendimiento. El que no está al máximo de su capacidad deberá esperar y otro encontrar. El que está mejor, trato de dar justicia deportiva en lo difícil, pero he encontrado que Pablo, en lo que busco como volante ofensivo, independiente de ser un jugador joven, que a mí, por mi ADN de entrenador, me gusta que jueguen los jóvenes, siento que no está dando ese plus que necesitábamos. Y así que eso, por supuesto que tenemos otras variantes, ¿no? Y las encontraremos, ahora las tenemos que buscar. También creo que podemos rematar de larga distancia porque tenemos buenos rematadores, tal vez hay que incentivar a que lo busquen y que el partido también se nos dé para eso. Vale, no sé si contesté con...
3: Sí. Gracias.
4: Por acá, profesor.
0: Perdón lo largo.
4: No, sí, la última por acá, profe. Se vienen dos partidos de visita, Universidad de Chile, Cobresal, se suma un tercero, se dio la resolución, se van a disputar estos minutos faltantes con el partido de Huachipato, ¿qué le dice, qué le comenta Coquimbo en su historia institucional? Por ahí tiene un registro de un partido que se suspendió hace 20 años en un clásico y en 12 minutos Coquimbo logró en la portada llegar al empate. Hay fuerza y coraje y historia. ¿Cómo afronta ese desafío?
0: Vamos por eso. 20 minutos. Vamos por eso. Si eso en 12 se pudo, ¿por qué no lo vamos a poder dar vuelta? Yo me abrazo a esa posibilidad. Yo siento que el partido se suspendió. Creo que de alguna manera estuvo bien, ¿no? Porque era lo que debían hacer, pero después... debido al directorio, algo que alegó el y que de buena manera también el club y demás, se decidió eso, bueno, vamos a jugar esos minutos. Me dijeron que se juega en cancha neutral, sin público, bueno, vamos por eso, lo vamos a planificar. Así que, bueno, veremos bien las fechas y nada, vamos a prepararnos para eso. Pero antes tenemos a Universidad de Chile y Cobresal y vamos a preparar esos partidos. El primero, el más importante, que este sábado a las 20 horas, así que recuperar bien los muchachos y a preparar ese partido.
5: Vamos, bien, gracias muchachos.
3: Buenas noches a todos, gracias.
4: Bien muchachos, ahí teníamos la extensa conferencia de prensa del técnico Hernán Caputo, quien ya se retira de este sector, y yo también aprovecho de mandarles un abrazo, despedirme de este trabajo desde la sala de conferencia con este triunfo necesitado que tenía Coquimbo por 1-0 ante la Universidad de Concepción. El pase arriba para que ustedes cierren y despidan este trabajo. Un abrazo.
6: Sí, bien, Pablo. En general, me parece que bien también Caputo en las declaraciones, Nacho, porque él habla de disfrutar el momento y todo, y también de la explicación en este debate que le plantea Morgado, que yo concuerdo con Morgado, ¿eh? Siento que a Coquimbo sí le falta otra forma también de atacar. Hoy día él resalta algo que también reconoce, que Coquimbo vuelve a ganar un partido a través del balón detenido, que lo hacía antes y que le estaba faltando, y lo hace. Y además también él señala que hay que arreglárselo con lo que ya está. Nosotros entendemos, incluso yo mismo manifesté mi molestia al inicio del partido por ver a un jugador como Funes Mori en un equipo que recientemente ascendió y con un Coquimbo que, siendo el campeón, no pudo amarrar refuerzos de cara a lo que iba a ser este segundo semestre, porque Pons ha jugado prácticamente nada y lamentablemente todavía no encuentra la confianza como jugador y tampoco por parte del cuerpo técnico. Él también reconoce que le gusta Pablo Rodríguez, siente que le da otra opción de juego, pero nos gustará o no su forma de ver el partido, el análisis, pero sí siento yo que a Coquimbo, por lo menos para mí, le falta una variante más para justamente no ser tan previsible, independiente que sabrá pueda liquidar 50, 60, 70 veces por la banda derecha. Si no hay un jugador que te quite la acción, en definitiva, cuando en las defensas se te paran mejor, ahí Coquimbo pierde algunas opciones, el remate a media distancia, aparece con un segundo punta, pero bueno, se ganó hoy día, hay que seguir mejorando, pero lo importante es mejorar.
7: Sí, lo que pasa es que no tener una alternativa real a Pablo Rodríguez de volante, porque Pablo Rodríguez sí es 10, ¿no? eso estamos de acuerdo, ¿no? Sí. Estamos todos de acuerdo que él sí es 10. Obviamente que se lo apuró. No vino de 10 para salvar el equipo. Vino como una promesa, como una apuesta y bueno, le tocó la posibilidad y la aprovechó. La está aprovechando, a cuenta gota, pero la está aprovechando. Dentro de todo, salva a lo que no hay. Porque, por ejemplo, en ese puesto, ya que no se... Porque la gente pide 10, pero ese puesto es como un segundo delantero. Porque cuando se ataca por las bandas hay que acompañar al 9. ¿Chandía tuvo la posibilidad del segundo gol o no?
6: Sí.
7: ¿Sí o no?
6: Claro. Sí, lamentablemente lo erró.
7: Bueno, y entra en ese puesto. No es que sea 10. Es un doble 9. Es un acompañante del 9. Badalá ya en Platense entró. ¿Dónde hizo el gol? Ahí, al lado del 9. Entonces se necesita de eso, de la efectividad. Pero bueno, lo importante es que se ganó, que con el triunfo se sigue agarrando confianza y es lo que necesita el plantel, de triunfos. Esto se alimenta la confianza con triunfo y seguir trabajando. O sea, no queda otra. En el fútbol no hay otro remedio que cuando las cosas no te salen, tenés que seguir insistiendo. Bueno, se siguió insistiendo y hoy fue un partido correcto, más allá de que a lo mejor no tuvo tanto vuelo futbolístico, pero también hay un rival que juega. Lo importante es que vimos ahí las estadísticas y en todas Coquimbo pateó más al arco, hizo más pases, tuvo más posibilidades, hizo el gol. Así que bueno, buen triunfo para seguir agarrando confianza y para seguir subiendo en la tabla de posiciones y llegar bien a fin de año. Si esto es lo que este bajón futbolístico se arregla con triunfo y bueno, ya llegó el primero. Esperemos que de aquí en más se siga sumando y disfrutar por lo menos de este triunfo que la verdad que costó muchísimo, pero se logró, que eso es lo importante.
6: Sí, a ver, mañana sin duda el análisis mayor de todo lo que ha sido este triunfo. Nos vamos ya porque nos están cerrando también las puertas acá y las luces también, con un triunfo, también es de Caputo porque él tuvo la lectura para aguantar a los jugadores hasta el último minuto, porque quizá en otra oportunidad podría haber sacado Rivero y otra cosa podríamos estar cantando. Así que también hay virtud del entrenador. Nos vamos a celebrar nomás. Celebre nomás, no importa que sea miércoles, hace tanto rato que no nos abrazábamos, así que celebre nomás. Y mañana a los jefes tengan paciencia, porque hace rato que Coquimbo no disfrutaba de una bonita, así que eso. Nos vamos en el triunfo. Saludos como siempre a la gente que nos ha acompañado, mi primo también que nos estuvo escuchando, y esto fue Vistazo Deportivo, que por fin se abraza Vistazo Deportivo, por fin nos vamos contentos a casa.
8: Así es, bueno, nos vamos, nos retiramos, esto fue Vistazo Deportivo en este partido pendiente, válido por la 26ª fecha del Campeonato Nacional de Primera División. Lo ganó el Barbón, lo ganó el campeón, lo ganó Coquimbo Unido, así que todos contentos, un alivio al corazón, así que un abrazo gigante todos, no, para todos los hinchas aurinegros.
7: Todos no.
8: A descansar. A descansar feliz, a dormir contento. Vale, un abrazo a la distancia, muchachos. Nos vemos. Un abrazo a la mamita Jovina, también al tatita Raúl y al gran Sebastián que está junto ahí en Boston. Un abrazo gigante, muchachos. Nos vemos. 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Hasta pronto.

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1: Las 21 horas y 6 minutos.
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2: Las 21 horas y 28 minutos.
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2: Las 21 horas y 58 minutos.
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1: En Radio Pisco le indicamos la hora.
2: Las 22 horas y 32 minutos.
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1: Las 22 horas y 59 minutos.
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1: En Radio Pisco le indicamos la hora.
2: Las 23 horas y 35 minutos.
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1: Son las 0:03.
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2: Son las 0 horas y 59 minutos.
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2: Son las 2 de la madrugada y un minuto.
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2: Son las 2 de la madrugada y 30 minutos.
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1: Son las 3 de la madrugada y 3 minutos.
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2: Son las 3 de la madrugada y 59 minutos.
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1: En Radio Pisco le indicamos la hora.
2: Son las 4 de la madrugada y 31 minutos.
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2: Son las 5 de la madrugada y un minuto.
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2: Son las 5 de la madrugada y 29 minutos.
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3: Son las 6:01 a.m.
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1: En Radio Pisco le indicamos la hora.
2: Son las 6 de la mañana y 27 minutos.
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2: Son las 6 de la mañana y 58 minutos.
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2: Son las 7 de la mañana y 28 minutos.
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1: Son las 8 de la mañana y 3 minutos.
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1: El chinchinero es el personaje popular chileno que lleva en su espalda un bombo que golpea con unas varas que simulan ser baquetas de batería. Además, usa dos platillos sobre el bombo que suenan gracias a la acción de una cuerda atada a un zapato del ejecutante, quien baila acrobáticamente. El chinchinero nació en la región de Valparaíso. El instrumento fue inventado por una mujer y después se extendió hacia la zona central y fue en Santiago donde surgió la idea de acompañar al organillero. 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
3: Son las 8 de la mañana y 27 minutos.
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3: Hola, ¿cómo está? Les saluda María Belén Araya y les doy la bienvenida a este informe de noticias, donde hablaremos sobre el proyecto de bono de apoyo a la niñez que será ley luego de ser aprobado en el Congreso. Hablaremos además que la Corte Suprema inició alegatos por procesos de remoción contra jueces que viajaron con licencia médica. Sabremos además que la caída del IMASEC reabre debate sobre un eventual recorte de la tasa de interés.
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3: La Corte Suprema inició este miércoles los alegatos por los cuadernos de remoción abiertos contra jueces de distintas jurisdicciones del país que viajaron al extranjero mientras se encontraban con licencia médica. Los procedimientos podrían concluir con la destitución de los magistrados involucrados. El proceso ha sido cuestionado por algunos de los jueces investigados, cuyas defensas argumentan que varias de estas situaciones ya fueron sometidas a sumarios administrativos y que algunos terminaron con absoluciones. Los abogados Juan Carlos Manríquez y Jonathan Valenzuela representan a magistrados involucrados en estos procedimientos y hablaron al respecto.
4: Yo represento a un ministro de corte de apelaciones, en este caso quien había sido absuelto en su minuto del expediente administrativo, por su corte ratificada también esa absolución unánimemente por el pleno de la excelentísima Corte Suprema, y en este caso, como se ha dicho, conforme al artículo 80, ya no en materia administrativa, nosotros sostendremos que de acuerdo a todos los antecedentes y su hoja de vida, él mantiene un no solo buen comportamiento, sino que un excelente comportamiento que no haría razonable apartarlo de la labor jurisdiccional que lleva por más de 20 años.
5: Hay casos efectivamente donde ha habido sumarios previos, tramitados y terminados, y luego de ellos se ha abierto este proceso de cuaderno de remoción en virtud de la facultad del artículo 80 de la Constitución.
3: La cantidad de cuadernos de remoción ha variado desde que la Corte Suprema anunció inicialmente 56 casos en junio. Además, algunos procedimientos fueron suspendidos por el Tribunal Constitucional luego de requerimientos presentados por los propios jueces, según explicó el secretario de la Corte Suprema, Jorge Sáez.
6: En total se abrieron 58 cuadernos de remoción. El Tribunal Constitucional ha tomado la decisión y nos ha comunicado la suspensión de la tramitación de 5 cuadernos de remoción. Por lo tanto, son 53 casos los que va a conocer el Pleno hasta que el Tribunal Constitucional resuelva respecto de los otros. Es una facultad que tienen las partes de pedir la suspensión, es una facultad también que tiene el Tribunal de decretarla. No la ha decretado en todos los casos, sino en los casos en que ha estimado que hay mérito para ello.
3: Las organizaciones de trabajadores del Poder Judicial también siguen el proceso. Marcelo Acevedo, presidente nacional de la Organización de Trabajadores y Trabajadoras Judiciales, pidió resguardar los derechos de los magistrados.
7: Lo que esperamos efectivamente es que escuchen a las partes y que la Corte efectivamente...

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5: La actividad económica registró una caída de 1,5% durante julio, resultado que estuvo influido por los temporales que afectaron a distintos centros productivos del país. El dato se suma a los 6 IMASEC negativos registrados durante los primeros 7 meses del año. Este escenario reabrió el debate sobre la posibilidad de que el Banco Central reduzca la tasa de política monetaria para impulsar la actividad. Sobre este escenario se refirieron Alejandro Fernández, gerente de estudios de Géminis, y Priscila Robledo, economista jefe de Sintual.
6: En principio podría ser pensar que el Banco Central debería bajar las tasas de interés, y esa idea no está mal encaminada en principio, pero resulta que el Banco Central tiene un mandato de mantener bajo control la inflación, y la inflación está mucho más alta que la meta.
7: Entre julio, agosto, quizás un poco septiembre, las cifras van a estar difíciles de interpretar, por lo que yo creo que no esperaría que el Banco Central tomara una decisión en este ambiente tan difícil de leer.
5: De acuerdo con los expertos consultados, el Banco Central mantendría una postura de cautela y conservaría la tasa de interés en 4,5%, al menos durante su próxima reunión. Además, existe una expectativa de recuperación de la actividad económica durante la última parte del año. Los especialistas también advierten que un eventual recorte de tasas no tendría efectos inmediatos debido al rezago con que opera la política monetaria. De concretarse reducciones, sus impactos comenzarían a observarse durante 2027. Por ahora, las proyecciones apuntan a un crecimiento económico cercano al 1%.
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5: Un proyecto culinario vegano desarrollado en Aysén promueve la recolección y el uso sostenible de ingredientes silvestres nativos de la Patagonia, buscando rescatar sabores locales, fortalecer la alimentación basada en plantas y potenciar el patrimonio biocultural de la zona.
4: La región de Tarapacá.
5: El Servicio Local de Educación Pública de Iquique implementó un nuevo asistente virtual y chatbot institucional disponible las 24 horas vía WhatsApp y web, optimizando los canales de atención y consultas digitales para la comunidad educativa de Iquique.
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0: por unanimidad en la Cámara de Diputadas y Diputados el proyecto de abono de apoyo a la niñez, que otorga 30.000 pesos a los niños de entre 0 y 13 años que pertenezcan al 80% más vulnerable del país. Sobre esto nos cuenta más Auri Morales.
1: En la Cámara de Diputadas y Diputados se aprobó por unanimidad el proyecto de ley que establece un bono extraordinario de apoyo a la niñez de 30.000 pesos para más de 2 millones

0: 370 mil niños entre 0 y 13 años, que son parte del 80% más vulnerable del registro social de hogares. El proyecto que será ley tras la aprobación en la Cámara de Diputados y el Senado está en condición de ser publicado en el Diario Oficial. La ministra del Desarrollo Social, María Jesús Wolf, habló acerca de la importancia del bono.
1: Hemos cumplido como gobierno gracias a la gran contribución que ha realizado este Congreso por transformar este beneficio en una ayuda concreta, directa a las familias chilenas que hoy día necesitan de este apoyo frente al alza del costo de vida. Nos comprometemos como Ejecutivo a que durante estos días agilicemos toda la tramitación necesaria para que esto llegue lo más prontamente a las familias chilenas.
0: Es importante recordar que para recibir este bono no hay que postular, sino que será entregado mediante transferencia directa en la cuenta RUT del jefe de hogar de los niños entre 0 y 13 años que pertenezcan al 80% más vulnerable del país. Desde el Ejecutivo señalaron que agilizarán los trámites necesarios para que los recursos lleguen pronto a las familias.
2: La Fiscalía de Arica formalizó a 8 militares del ejército por la presunta participación en apremios ilegítimos a 3 soldados conscriptos en el cuartel Pacoyo en la comuna de Putre, región de Arica y Parinacota. En detalle, corresponde a una nueva causa penal vinculada al fallecimiento del soldado conscripto Franco Vargas, ocurrida en una marcha militar realizada el 27 de abril de 2024 en la localidad de Pacoyo, así como las lesiones graves ocasionadas a otros 3 soldados. El fiscal de Arica, Rodrigo González Vega, entregó más detalles.
3: Los apremios ilegítimos de la figura simple, de 150, es decir, cuando se le aplican tratos crueles, inhumanos o degradantes y no hay una consecuencia mayor asociada. Y en este caso, pero estamos hablando siempre de, en el primero de los casos, de penas que van hasta los 5 años, cuando no están esas consecuencias graves, y en el caso de cuando ya hay un resultado mortal, como en el caso de Franco, ahí estamos hablando de penas de crímenes, es decir, de 5 años y un día en adelante, y eso implica cumplimiento efectivo.
2: A los 8 militares se les formalizó por obligar a los jóvenes a marchar y permanecer en condiciones de frío y temperaturas cercanas a los 0 grados, sin las prendas de abrigo reglamentarias. Además, una de las víctimas fue pateada en su cabeza sobre el casco que llevaba, lo que le ocasionó dolor, alteración de visión y cefalea. A los imputados se les investigará por el delito de apremios ilegítimos u otros tratos crueles, inhumanos o degradantes, quedando con las medidas cautelares de arraigo nacional y firma mensual.
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2: En San Antonio y comunas vecinas de la provincia implementarán nuevos recorridos de microbuses rurales subsidiados, iniciativa del Ministerio de Transportes destinada a mejorar la conectividad, frecuencias y traslados diarios de los habitantes de sectores alejados. Y bueno, hasta acá dejamos el resumen de noticias. Nos volvemos a encontrar en una próxima edición. Que estén muy bien.
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1: Alberto Rey y su arpa. Adiós al séptimo de línea.

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1: Son las 9 de la mañana, en punto.
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3: Muy buenos días, ¿cómo está la región de Coquimbo? Estamos comenzando una nueva jornada en Pisco FM con El Sabor de la Mañana, tu compañía infaltable hasta el mediodía, con lo mejor en noticias, actualidad, música y aquellos recuerdos, esos recuerdos que nos hacen vibrar. 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Sintoniza, quédate con nosotros, esto es El Sabor de la Mañana, a través de la red de emisoras Pisco FM, con nuestras estaciones en Elqui, Limarí y Choapa. Vamos a acompañarles hasta el mediodía. Hoy es jueves 3 de septiembre. Gregorio está de onomástico. Saludamos a Raúl Munizaga en la edición técnica, en la puesta en el aire, Guillermo Pizarro en la programación musical, Roberto González es quien redacta las informaciones y las notas, y don Julio Avilés en la producción general. Desde el corazón del Valle de Elqui, donde nace el sol entre estas hermosas montañas, donde se respira ese aire, qué rico aire puro, ¿no? Para oxigenarse y llenarse de energía, desde el pueblo de Pisco Elqui, reconocido y premiado por la ONU Turismo, Organización Mundial del Turismo, como el pueblo turístico que hay que conocer, aunque sea una vez en la vida. Por supuesto que sí. Vamos a iniciar de inmediato nuestro encuentro musical. Soy Fabián Casangatore, que va a estar en la conducción hasta el mediodía. De inmediato le ponemos sabor a tu mañana en la red de emisoras Pisco FM en este día jueves 3 de septiembre. Bienvenidos y bienvenidas. Dale sabor a tu jornada con El Sabor de la Mañana de Radio Pisco FM y su red de emisora. Hasta el mediodía. 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Somos Radio Pisco FM, la voz de nuestra tierra. 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Vamos a acompañarles. Hoy es el día, decíamos, de Gregorio, hoy de onomástico, para compartir y disfrutar una buena programación musical. Esta que tiene buenos recuerdos, esas canciones que sonaron en el momento preciso. Despierta tus sentidos. Estamos en El Sabor de la Mañana en Radio Pisco FM. Noticias, música y actualidad para comenzar el día con toda la energía del Valle de

escuchando esta mañana junto a ustedes en la red de emisoras Pisco FM. Gracias por acompañarnos también desde cada rincón de nuestra querida región de Coquimbo. Porque la buena música, las noticias, los recuerdos y la mejor compañía continúan junto a ustedes hasta el mediodía. 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Continuamos hasta el mediodía en la red de emisoras Pisco FM, desde Pisco Elqui, para todo el Quilimarí y Choapa, para llenar y llevar el sonido de Radio Pisco a toda la región de Coquimbo. Nuestros mejores deseos para esta jornada del día de hoy, desde Pisco Elqui, para disfrutar canciones que suenan y suenan bien en Pisco FM y el sabor de la mañana.

jornada de hoy, jueves 3 de septiembre, les acompaña Radio Pisco FM. 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Recorremos cada rincón de nuestra hermosa cuarta región, desde Vicuña hasta Combarbalá. Te acompaña el sabor de la mañana, el espacio donde la música se mezcla con la vida del valle. 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Hoy estamos saludando con mucho cariño a Gregorio en el día de su onomástico. Y hemos preparado para usted, mi querido Gregorio, y también, por supuesto, para Gregoria, una selección musical con aquellas canciones que nos encantan. Sabemos que a usted también volver a escuchar. Somos el sabor de la mañana en la red de emisoras Pisco FM.

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1: A septiembre se le ha denominado el mes de los circos. En terrenos vacíos de pronto surgen, sin previo aviso, enormes carpas multicolores. Lugares grises inertes se llenan de vida, lo que a ningún transeúnte deja indiferente. La sola presencia de los circos nos alegra y entusiasma a niños y adultos por igual. Pero así como un día llegan, otro día ya no están. Pero, ¿de dónde salen? ¿Quiénes son? En Chile, en 1888, no se les llamaba circo, sino volatines o titiriteros, porque principalmente daban funciones de títeres. De hecho, hoy, en la jerga circense, a los artistas se les llama títeres. Esto, un poco en broma, y asumiendo que son ellos los que hoy dan forma al espectáculo. De los pioneros podemos nombrar a los señores Juan Corales, Rosendo Farfán, Joaquín Maluenda, Julio Tapia, Víctor Maluenda y el recordado Tony Caluga, entre otros.

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1: En Radio Pisco le indicamos la hora.
2: Son las 9:30 a.m.
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3: En la red de emisoras Pisco FM, usted está sintonizando El Sabor de la Mañana. Qué gusto compartir una nueva jornada junto a todos ustedes, de verdad. Cada mañana renovamos nuestro compromiso, y se lo digo de todo corazón, de entregar una programación cercana, entretenida y pensada para toda la familia. Gracias, de verdad, gracias por elegirnos, gracias por permitirnos llegar hasta donde usted se encuentra. Queremos enviar un saludo especial a quienes trabajan desde tempranito, ¿no? A los emprendedores, a los agricultores, a los pescadores, a los comerciantes, a los conductores de la locomoción colectiva, a los profesores. Bueno, a esta hora me imagino que los profesores no están escuchando radio, pero a la dueña de casa también que está haciendo las labores propias del hogar. Y a todos quienes hacen crecer nuestra región con esfuerzo y dedicación. En esta jornada continuamos compartiendo con mucho agrado El Sabor de la Mañana, a través también, por supuesto, de www.piscofm.cl. Hasta el mediodía, junto a Tene, restaurante El Quí, Pisco, Doña Josefa y Agrícola El Cerrito, con las mejores canciones en esta jornada de El Sabor de la Mañana.

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somos el sabor de la mañana en la red de emisoras Pisco FM en esta edición. Hoy es jueves, ya que increíble, ¿no? Ya siento el aroma fin de semana. Jueves 3 de septiembre, saludando a Gregorio y Gregoria del Día de su Onomástico. Y les doy la más cordial bienvenida a un nuevo episodio de Canciones con Historia aquí en Radio Pisco FM. Hoy los invito a viajar hacia las cumbres frías del sur de Chile para desentrañar los secretos de un verdadero himno de nuestra música popular. Les hablo de Arriba en la Cordillera, compuesta por el eterno Patricio Mans en el año 1965. Muchos piensan que es solo una ficción sobre el crudo invierno andino y el arreo de ganado, pero la realidad es que esta obra maestra nació de un escape inesperado, un condoro juvenil y una noche de encierro urgente. Todo comenzó años antes de su grabación, cuando un joven Patricio Mans visitó a un primo en Nacimiento. Al calor de unas copas de vino y cerveza, a los jóvenes no se les ocurrió mejor idea que intentar quemar el aserradero de un pariente. El plan fracasó, pero la denuncia ante la ley no tardó en llegar. Asustado por la policía, Patricio Mans huyó a caballo hacia lo más profundo de la precordillera de los Andes, refugiándose cerca del misterioso paso de Atacalco. Allí, escondido en una ruca, convivió con pehuenches y arrieros locales. Alrededor del fuego, escuchó los crudos relatos de aquellos hombres que desafiaban la montaña y que a veces, por pura supervivencia en el invierno implacable, recurrían al cuatrerismo, es decir, el robo de ganado ajeno. Aquella cruda realidad del arriero que muere congelado en los cerros, la viuda blanca, dicen en su grupa, persiguen el sustento familiar, quedó grabada a fuego en su mente. Años más tarde, ya en Santiago y formando parte de la bohemia de la Peña de los Parras, un productor musical le exigió de urgencia una canción para cerrar un disco. Mans se encerró esa misma noche con una chuica de vino y, recordando su huida a caballo y las historias, compuso la letra y melodías en tan solo un par de horas. En Canciones con Historia, disfrutemos hoy en Radio Pisco FM de este clásico eterno. Suban el volumen porque aquí está Patricio Mans, Arriba en la Cordillera.

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1: El grupo Chamal, según el favor del viento.

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1: Las 10 de la mañana y 6 minutos.
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1: Seguimos avanzando en esta mañana junto a ustedes y queremos agradecer la confianza que día a día depositan en Radio Pisco FM. Desde el hermoso Valle de Elqui, desde Pisco Elqui, saludamos a quienes nos escuchan en cada rincón de nuestra región. Un abrazo a esta hora para las familias, los trabajadores, los estudiantes, por supuesto, y los adultos mayores que nos acompañan fielmente. La magia de la radio nos permite acercarnos para compartir emociones y también de acompañarnos mutuamente en los momentos más importantes de la vida. En verdad, ¿no? Claro. Por eso nos alegra saber que somos parte de su mañana. 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Hasta el mediodía, nuestra compañía musical con estos invitados que cantan para usted y que suenan bien en El Sabor de la Mañana.

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Somos el sabor de la mañana en la red de emisoras Pisco FM, jueves 3 de septiembre. A propósito de septiembre, aquí tengo la nota. A pocos días del 18 ya, del 18 de septiembre obviamente, un recorrido por locales de venta de carne en la conurbación La Serena y Coquimbo muestra diferencias importantes entre cortes, fíjese. Mientras el kilo de lomo vetado varía entre los 14 y los 20 mil pesos, alternativas como guachalomo, sobrecostilla o asado carnicero permiten reducir considerablemente el presupuesto. Las autoridades llaman, además, a comprar, obviamente, ¿no?, en establecimientos formales y extremar las medidas de seguridad. Porque con la llegada del mes de septiembre, mis queridas amigas y amigos, comienza también la cuenta regresiva para uno de los momentos, para que estamos con cosa, uno de los momentos del año en que más aumenta el consumo de carne. Y si bien para muchos el lomo vetado o el lomo liso en este caso aparecen como los cortes preferidos para la parrilla, un recorrido por distintos puntos de venta de la conurbación La Serena-Coquimbo evidencia que la elección del corte puede marcar una diferencia importante a la hora de sacar cuentas para las celebraciones. Entre los precios observados en el comercio local, acá lo tengo, el lomo vetado llega a bordear los 20.000, mientras que el lomo liso usted lo puede encontrar en torno a los 17.000 pesos, dependiendo también de algunas ofertas. Más abajo aparecen cortes como el asado carnicero, guachalomo y sobrecostilla, cuyos valores se ubican aproximadamente entre los 9.800 y 13.000 pesos por kilo, dependiendo también del establecimiento si es que hay promociones. Así, por ejemplo, una familia que compre un kilo de lomo vetado, uno de guachalomo y uno de asado carnicero podría desembolsar cerca de 43.500 pesos, mientras que optando por tres cortes de menor precio el gasto puede reducir considerablemente. La diferencia también se hace evidente al mirar otras alternativas para la parrilla. El asado de tira, por ejemplo, es rico, ¿no? Se encuentra el kilo en torno a los 10.000 pesos, mientras que cortes como el abastero, mire, aparecen igualmente entre las opciones que permiten diversificar, quiero decir, la compra sin llegar a los valores de los cortes premium. Pero la carne no solamente será protagonista de las parrillas durante estas fiestas patrias, ya que las empanadas de pino, ay, ay, ay, representan otro de los gastos asociados a las celebraciones, y en este caso la posta negra y la posta rosada aparecen entre las alternativas utilizadas para su rica preparación. ¿Qué le parece? De esta manera, la elección del lugar de compra también puede tener un impacto considerable en su presupuesto final, especialmente cuando se trata de adquirir varios kilos para preparar alimentos para una familia numerosa. El incremento de la demanda durante septiembre también genera preocupación entre las autoridades sanitarias y agrícolas debido a los riesgos asociados a la comercialización del producto que no cumplan con las condiciones necesarias. Durante una fiscalización, el Seremi de Agricultura, Vicente Cortés, señaló que durante fiestas patrias el consumo de carne aumenta considerablemente, dice, en la región de Coquimbo, bueno, en todo el país, registrando un incremento cercano al 35 y 40%. Antes esta mayor demanda, mejor dicho, se incrementan los riesgos de comercialización con productos con problemas, por lo que nuestro objetivo principal es resguardar la salud y la seguridad de las y los consumidores, sostuvo. Claro que sí, hay que comprar en locales establecidos. El llamado de las autoridades es a no sacrificar seguridad por buscar precio más bajo y adquirir productos únicamente en establecimientos autorizados que cuenten con resolución sanitaria. ¿Usted ya está pensando qué corte? Los precios hay que buscarlos, ¿no? ¿Qué le parece? Un buen datito a esta hora en el sabor de la mañana, preparándonos ya para estas lindas festividades. Con orgullo, con tradición y por supuesto con el autocuidado, que es lo más importante, nosotros le hacemos la cordial invitación a que esos días se acompañen de nuestra programación también. Vamos a preparar la fonda de Pisco FM. ¿Qué les parece? Vamos con más canciones a esta hora en este jueves 3 de septiembre, saludando nuevamente a Gregorio. Y a usted, mi querida Gregoria, en el sabor de la mañana de Radio Pisco FM. 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
1: El 19 de septiembre no se celebra el Día de las Fuerzas Armadas, puesto lo que realmente se conmemora es el Día de las Glorias del Ejército. ¿Cómo nace este día? Para responder a estas preguntas, se debe remontar a los inicios de la historia chilena y apreciar el importante papel que desempeñó el Ejército de Chile en la Constitución de la Nación. El 2 de diciembre de 1810, la primera Junta Nacional de Gobierno creó el primer Ejército Nacional, encargado de obtener la independencia e identidad de Chile. Y fue don Bernardo O'Higgins Riquelme quien le entregó una doctrina militar a este ejército al crear la Escuela Militar.

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1: En Radio Pisco le indicamos la hora.
2: Las 10 de la mañana y 29 minutos.
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Somos Radio Pisco FM y El Sabor de la Mañana. 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

En la red de emisoras Pisco FM, usted está sintonizando El Sabor de la Mañana. Qué gusto compartir una nueva jornada junto a todos ustedes, de verdad. Cada mañana renovamos nuestro compromiso, y se lo digo de todo corazón, de entregar una programación cercana, entretenida y pensada para toda la familia. Gracias, de verdad, gracias por elegirnos, gracias por permitirnos llegar hasta donde usted se encuentra. Queremos enviar un saludo especial a quienes trabajan desde tempranito, ¿no? A los emprendedores, a los agricultores, a los pescadores, a los comerciantes, a los conductores de la locomoción colectiva, a los profesores. Bueno, a esta hora me imagino que los profesores no están escuchando radio, pero a la dueña de casa también que está haciendo las labores propias del hogar. Y a todos quienes hacen crecer nuestra región con esfuerzo y dedicación. En esta jornada continuamos compartiendo con mucho agrado El Sabor de la Mañana, a través también, por supuesto, de www.piscofm.cl. Hasta el mediodía, junto a Hotel y Restaurante El Quí, Pisco Doña Josefa y Agrícola El Cerrito, con las mejores canciones en esta jornada de El Sabor de la Mañana.

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0: 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Agrícola Vela Vita indica la hora.
1: Las 11:09.
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recorriendo nuestra región de Coquimbo con lo mejor de la música del mundo. A esta hora, el sabor de la mañana en Radio Pisco FM. 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

Para compartir buena música, el sabor de la mañana. Para escuchar noticias, el sabor de la mañana. Para pasar un buen momento, el sabor de la mañana. Para entretenernos escuchando noticias, buena música, el sabor de la mañana. Para compartir una buena amistad, Radio Pisco FM, claro que sí. Acá tengo lo que yo les quería comentar. 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Hay que apoyar a la Anita ahí con esta nueva aventura radial de su Radio Pisco FM. Le va a ir muy bien. Vamos a ver si mañana podríamos conversar, vamos a comunicarnos con la Anita para que nos cuente y adentrarnos un poco más en este bonito proyecto. ¿Les parece? Muy, pero muy bien. Vamos a continuar. 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
1: En Radio Pisco, le indicamos la hora.
2: Las 11 de la mañana y 30 minutos.
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seguir hasta el mediodía está El Sabor de la Mañana en la red de emisoras Pisco FM, también con esa mirada diferente a las informaciones. Aquí la tengo. La Confusam, acá la tengo. La Confusam confirmó que sus asociaciones de la región de Coquimbo se van a sumar al paro nacional convocado para los próximos 29 y 30 de septiembre. Movilización con la que el gremio busca visibilizar una serie de demandas relacionadas con el financiamiento y las condiciones en que opera la atención primaria de salud. Entre las principales preocupaciones planteadas se encuentran los recortes presupuestarios en salud, los recursos asignados a la atención primaria, la infraestructura de los establecimientos y la seguridad de funcionarios y usuarios. Según Rodrigo Bustamante, presidente regional de Confusam, respecto al financiamiento que reciben los establecimientos actualmente, existiría una distancia importante entre los montos disponibles y las necesidades reales que enfrenta el sistema, por lo que la defensa de este mecanismo será uno de los ejes de la movilización. A ello se suma la preocupación por eventuales disminuciones de presupuesto y la defensa del estatuto que regula a los trabajadores de la salud municipal. Las demandas, agregó, también alcanzan las condiciones en que funcionarios realizan diariamente sus labores. En este sentido, Confusam pide avanzar en medidas que permitan enfrentar episodios de violencia, por ejemplo, y entregar mayores garantías dentro de los recintos. Necesitamos un plan de acción fuerte, fortalecer la ley de consultorio seguro para buscar la seguridad de nuestros socios y socias, pero también de nuestros usuarios. ¿Qué le parece a usted? Así que prepararse entonces para el próximo 29 y 30 paro nacional de la Confusam. Quería entregarles este dato también importante. Fin de mes en realidad. Vamos con las últimas canciones, ¿les parece? Nuestros últimos invitados están preparando sus instrumentos, micrófono y todo para entregarnos las últimas canciones en esta edición, en esta jornada, en este día, jueves 13 de septiembre, con El Sabor de la Mañana en la red de emisoras Pisco FM. 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

sabor de la mañana a través de Radio Pisco FM y toda nuestra red de emisoras. 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Gracias por preferirnos y sintonizarnos. Mañana viernes 4 de septiembre, en punto a las 9 de la mañana, nos volvemos a conectar con la mejor música del mundo, las noticias más importantes y toda la actualidad de la región de Coquimbo. Comenzamos a despedirnos de Pisco Elqui. Gracias, Pisco Elqui. De Paihuano, Vicuña, Liguera, Monte Patria, con Barbalay, Yapel, Salamanca, Cuncumel, Los Vilos, La Serena, Coquimbo, Tongoy y Ovalle. Que sea una excelente jornada de tarde, especialmente para usted, mi amigo Gregorio, y también Gregoria, hoy de onomástico. La buena música continúan, pero después de mediodía con el folclore, que obviamente está mejor que nunca en estos días de previo a fiestas patrias. Yo les digo que la compañía musical de El Sabor de la Mañana regresa mañana, a eso de las 9 de la mañana. Mañana es viernes 4. Irma y Herminia estarán de onomástico. Un abrazo al cielo para mi querida Irma, la misma, como le decíamos. Muy bien, un millón de gracias a Raúl Brizaga, que estuvo en la edición técnica, en la puesta en el aire. No me hagan seña que me desconcentro. Don Guillermo Pizarro, que me hace con la manito que ya cortemos la despedida, porque él se tiene que cambiar de estudio para hacer y acompañar con Mediodía en el Folclor. Ya, Guillermo, nos vamos. Roberto González en la redacción de las informaciones y Julio Avilés en la producción general. Desde Pisco Elqui les acompañamos con El Sabor de la Mañana. Soy Fabián Casangatoro y de inmediato le damos el pase así de cabecita a la programación a Guillermo Pizarro Carvajal, Mediodía con el Folclor. ¿Le parece? Que tengan una excelente jornada. Gracias por escucharnos.

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1: Las 12 horas y 4 minutos.
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2: Muy buenas tardes, ¿cómo están? Bienvenidas, bienvenidos a un programa más de Mediodía con el Folclore. Hoy, 3 de agosto, día en que saludamos a Lidia. Muchísimas felicidades. 3 de agosto, hay que pasar agosto, chiquillos, así es que a cuidarse. Aquí comienza Mediodía con el Folclore y lo vamos a hacer con el coro Chile Canta. Esto es el Lobo Chilote y posteriormente Héctor Pavés, Uyuni. Bienvenidos a la cita folclórica en Mediodía con el Folclore.

0: Terminabas de escuchar a Silvia Infanta y los Cóndores, la consentida en mediodía con el folclor. Y a continuación, nos vamos a quedar con los hermanos Campos, el Guaso Enamorado. Posteriormente, don Hugo Lagos con Aló, Aló. Y de ahí nos vamos a ir a Curacaví, donde hay una chicha que está de mascarla. Chicha de Curacaví con el dúo Rey Silva en mediodía con el folclor, hoy 3 de septiembre.
1: Y vámonos al tiro, mi alma, con la cueca, el Guaso Enamorado.

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1: ¿No?
0: No, pues escucha al compadre lo que va a decir aquí. 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
2: Me gusta la Simonete y la Paola bien sola. Y si alguno tiene envidia, me quedo con la Cecilia.
0: Me gusta la Fresia Soto y también la Marisol. Pobre la Luz Eliana que me anda haciendo el amor. A ver, el Teresa, ¿quién le gusta? ¿Quién le gusta?
3: A Dama me gusta mucho. Porque tiene lindos labios. Pero yo prefiero a Fabio. 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Ah, se rieron. Entonces me voy. ¡Chada!

Es mediodía con el folclor. Vamos a continuar. Y vamos a continuar con los Guasos de Algarrobal, la fiesta linda, posteriormente los Puntillanos, esta sí que es cueca, y vamos a seguir con Silvia Infanta. Con permiso, soy la cueca.

mediodía con el folclore. Y nos vamos a quedar con las últimas dos canciones. Me refiero a Los Chacareros de Paine, El Casero Guaracha y posteriormente René Inostroza, Morenita, en mediodía con el folclore.

0: Y de esta forma estamos llegando al final de un programa más de Mediodía con el Folclor, hoy 3 de septiembre. Nos encontramos mañana en un programa similar. Que tenga una excelente jornada. Muy buenas tardes. Hasta siempre, amigas y amigos.
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3: Las 13 horas y 2 minutos.
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1: En la década de 1930, el organillero era acompañado por otros personajes como el fotógrafo, el suplementero, el afilador de cuchillos, el farolero que indicaba la hora. A medida que pasó el tiempo, cada personaje se fue independizando. El fotógrafo se quedó en las plazas. El que daba la hora desapareció por razones obvias. Se masificó el reloj. El afilador de cuchillos siguió solo por los barrios y de igual forma lo hizo el organillero. Solo hasta la década de 1960 apareció el chinchinero y empiezan a trabajar como grupo representando nuestra cultura y tradiciones.

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1: En Radio Pisco le indicamos la hora.
2: Las 13:35.
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El Gran Salón de la Música cierra sus puertas por el día de hoy. Con los últimos acordes de estas magníficas agrupaciones, ponemos punto final a una entrega más de Fina Selección, a través de Radio Pisco FM y su red de emisoras. Esperamos que esta hora con lo mejor de la música orquestada del mundo haya sido del completo y perfecto agrado para todos ustedes. Agradecemos su fiel sintonía y los invitamos a encontrarnos en nuestra próxima cita con la distinción y el buen gusto musical. Gracias por la atención. 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
1: Las 14 horas y 15 minutos.
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3: ¿Qué tal? ¿Cómo están? Les saluda Carlos Maturana. Les doy la bienvenida a esta nueva edición de noticias donde sabremos de los imputados del clan Chen que vuelven a la cárcel La Laguna en Talca. Sabremos del caso de presunta secta que impacta a Chiloé. Formalización de presuntos líderes fue reagendada para octubre. Hablaremos de las casas de apuestas en línea que vuelven a estar activas, pero con otro dominio tras bloqueo.
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3: Lo que va de 2026, ya se han incautado 56,3 toneladas de droga en la región de Antofagasta, lo que representa el triple de lo que fue incautado a la misma fecha en 2025. Desde la Fiscalía recalcaron la importancia de la droga incautada durante el presente año. Sobre esto habla el fiscal regional de Antofagasta, Juan Castro Vecchios.
4: Que al día de hoy, independiente de que es muy importante la cantidad de kilos de drogas que se incautan, porque en definitiva a través de eso también se asfixian a las organizaciones criminales, también se le quita su producto y ese deja de llegar a nuestras comunidades, no solo a Antofagasta, por cierto, porque por la cantidad de drogas que estamos hablando, esto evidentemente es para distribución tanto en la región metropolitana como más hacia el sur. Es decir, lo que se está incautando en Antofagasta es lo que mañana no llega al resto del país.
3: En un reciente operativo se incautaron 302 kilos de marihuana con 13 detenidos, de ellos 10 colombianos y un boliviano, además de un venezolano y un dominicano. Además se decomisaron 6 kilos de clorhidrato de cocaína y 1 kilo de pasta base, además de 1 millón de pesos en dinero en efectivo y 4 vehículos. Explica más detalles el prefecto de Carabineros de Antofagasta, coronel Luis Muñoz.
5: En menos de 24 horas a 15 personas, todos nacionalidad extranjera, quienes conforme a posterior un trabajo guiado por el Ministerio Público a través de nuestros agentes de C7, se logra incautar más de 320 kilos de droga, se incautaron más de 14 millones de pesos, vehículos y además obviamente estamos con esto desbaratando por completo una estructura criminal y de esta forma estamos evitando que estos kilos de droga lleguen a la población.
3: Todos los detenidos quedaron a disposición de la justicia.
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3: Tras el fallo y la definición del plazo de 48 horas emitido de la Subsecretaría de Telecomunicaciones Subtel a las empresas proveedoras de Internet para bloquear la lista de 42 web de apuestas online, los sitios volvieron a estar en línea, pero con otro dominio y manteniendo todos los datos de los usuarios y usuarias. Por ejemplo, Culvet, la casa de apuestas del Oso Blanco, difundió en sus redes sociales una promoción que llama a sus jugadores a ingresar al nuevo dominio. Betsala, por su lado, fue literal y les dijo a sus usuarios y usuarias que su cuenta seguía siendo la misma y no necesitan registrarse de nuevo. César Vargas Rojas, académico de la Facultad de Derecho de la Universidad Andrés Bello, nos explica los parámetros legales de esta alternativa tomada por los sitios de apuesta.
8: La reactivación de plataformas que ya han sido bloqueadas es una situación que tiene que examinarse conforme a los criterios fijados por la Corte. Lo relevante acá no es que únicamente el nombre o dominio específico del sitio va a estar en una situación de bloqueo, sino que la actividad en general del juego de azar que se ofrece, hay que ver si cuenta o no con el respaldo legal que exige en este caso el fallo. Por ello, cuando surjan nuevos dominios o se reactiven las plataformas que van a desarrollar esta misma actividad, van a ser las empresas de transmisión de Internet las que van a tener que verificar su situación jurídica.
3: Rojabet, una de las primeras casas de apuestas online que llegó a Chile, fue mucho más recatada, señalando que, según actualizaciones recientes, derivaron a un nuevo dominio, enfatizando que el usuario y usuaria mantiene contraseña protegida. Pese a esto, la Subtel advirtió que la medida no necesariamente terminará con ese listado. De hecho, la Superintendencia de Casinos puede enviar un nuevo listado con otro lote de sitios y las compañías distribuidoras van a tener que bloquear los dominios que ahí se especifiquen.
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3: Vecinos, vecinas y comunidades mapuche de Lautaro protestaron contra la instalación de un relleno sanitario en la comuna, denunciando riesgos de contaminación ambiental en napas subterráneas y exigiendo frenar el avance del proyecto en el territorio.
1: La región de Arica y Parinacota.
3: En Arica inició la demolición de 220 viviendas en el desalojado sector de Cerro Chuño, primera etapa de un plan que busca erradicar tomas irregulares y recuperar el terreno afectado por contaminación por polimetales.
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0: La Corte de Apelaciones de Iquique revocó la decisión del juzgado de garantía de esa ciudad que bloqueaba el traslado de 4 integrantes del clan Chen a la cárcel La Laguna en Talca en el marco de la Operación Cancerbero. Debido a la decisión del tribunal iquiqueño, los imputados que permanecen en prisión preventiva serán trasladados hacia el recinto penal de la región del Maule. 3 de ellos se encuentran en la cárcel de Alto Hospicio, mientras que el restante está en Santiago 1. El ministro de Justicia, Fernando Rabat, valoró la decisión del tribunal y afirmó que debe ser Gendarmería la encargada de definir los traslados carcelarios. De esto explica más detalles Fernando Rabat.
1: La resolución de la Corte de Apelaciones de Iquique es relevante, puesto que ratifica que es el director nacional de Gendarmería quien, en conformidad con las facultades que la ley le confiere, debe determinar qué imputados o condenados deben encontrarse en ciertos recintos penales y cuáles de ellos van a estar en máxima o alta seguridad. Por lo tanto, nos parece a nosotros relevante siempre miras a lo que es el control de la seguridad carcelaria.
0: Ahora los imputados esperan fecha para su traslado al penal La Laguna en Talca, mientras concluye la investigación que los tiene con prisión preventiva. En el marco de la investigación por la formalización de cargos contra los dos imputados en contra de la comunidad Kawala de ser una presunta secta, el tribunal decidió posponer la audiencia un mes más. Los detalles los trae Javier Vera.
2: La audiencia de formalización de cargos contra dos supuestos líderes de la comunidad Kawala, presunta secta de Chiloé, fue reagendada nuevamente. Quedó fijada esta vez para el 8 de octubre en el Juzgado de Garantía de Castro, Región de los Lagos. En contexto, la agrupación es acusada de operar durante décadas como una supuesta secta para capturar personas en situación de vulnerabilidad y someterlas a la explotación laboral y sexual en Chiloé. En julio del presente año, dos personas ingresaron a ampliación de querella presentada en el Juzgado de Garantía de Castro para la investigación iniciada en 2019 y así incorporar los delitos de trata de personas y asociación destinada a cometer ese ilícito. Ante el peligro de fuga, se requirió seguimiento de los momentos migratorios y la posibilidad de decretar una alerta blue, que permite comunicación directa entre la Fiscalía y Extranjería si los imputados intentan salir del país. La formalización de cargos al líder Enrique Urrutia y su pareja María Alejandra Pintos será realizada el 8 de octubre en el Juzgado de Garantía de Castro. Desde Radio Regionales nos comunicamos con la Fiscalía de los Lagos y nos indicaron que el aplazamiento de la sesión fue por el cambio del abogado querellante.
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0: Las obras de remodelación en la Plaza Perú de Concepción no finalizarán el 12 de septiembre, luego de que la empresa a cargo solicitara una cuarta prórroga para concluir los trabajos de mejoramiento urbano en el sector. Eso es todo por el momento. Nos encontramos en la siguiente edición de noticias.
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7: En Radio Pisco le indicamos la hora.
4: Las 14 horas y 29 minutos.
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1: Las 15 horas y 6 minutos.
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2: Las 16 horas y 9 minutos.
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1: En Radio Pisco, le indicamos la hora.
2: Las 16 horas y 29 minutos.
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1: En Radio Pisco, le indicamos la hora.
6: Las 17 horas y 7 minutos.
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amigos, amigas, bienvenidos y bienvenidas. ¿Cómo están? El gusto de saludarlos. Estamos comenzando el clásico. Así es, Eila Toda Marcha. Y estamos comenzando en este día jueves 3 de septiembre. Muy bien, gracias por estar en la sintonía. Agradecemos a las radios que ya comienzan a conectarse y a ustedes también que nos acompañen. Vamos a tener un programa muy, muy entretenido donde vamos a tener mucha música, temas de conversación también y mucho más. 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Luego vamos a estar hablando de aquello y un programa que se viene con mucha música y de la buena, de esa que nos gusta a nosotros. Vamos a ir de inmediato a las canciones. Bienvenidos y bienvenidas.

Muy bien, vamos a revisar el santoral del día de hoy que está recordando a Gregorio. Así es, Gregorio, que significa que cuida a su congregación. Un hombre de origen latino, te voy a contar que Gregorio es sociable, comunicativo, ameno. A veces no se muestra tal cual es hasta que entra en confianza. Siempre le gusta estar rodeado por sus amigos y seres queridos. En amor, Gregorio, vamos a ver cuáles son sus características. A veces es muy idealista y exigente, pero cuando se enamora, da lo mejor de sí mismo. Gregorio, felicidades a quienes se llevan ese nombre. Le mandamos un abrazo a todos los Gregorio. Bien, vamos a continuar con más canciones aquí en El Clásico Somos y La Toda Marcha.

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1: Nos preparamos para escuchar un gran clásico junto a los Righteous Brothers, Einstein Melody.

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2: El pebre es una salsa del tipo adobo típica de Chile, parecida al chanchón piedra, al chimichurri argentino, a la yajúa boliviana y al pico de gallo mexicano. Se usa para aderezar caldos, porotos granados, carnes o choripanes en un asado. 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
1: En Radio Pisco le indicamos la hora.
2: Las 17 horas y 30 minutos.
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2: Grandes Clásicos, te voy a contar que un 3 de septiembre de 1983, el dúo Eurythmics llega al primer lugar de la revista Billboard con su clásico Sweet Dreams Are Made of This. Y lo disfrutamos, lo escuchamos aquí en El Clásico.

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1: Quiero contarte que un día como hoy, 3 de septiembre de 1965, nace el cantante nacional Álvaro Scaramelli, vocalista y tecladista de la banda Cinema. Él, como solista, también realizó un gran trabajo en el ámbito nacional e internacional, llegando sus éxitos a gran parte del mundo. Álvaro Scaramelli, un gran cantante nacional que queremos recordar, saludar en el día de su cumpleaños.

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1: En Radio Pisco le indicamos la hora.
2: Las 18 horas y 6 minutos.
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Oye, el 60% de los trabajadores duerme menos de 7 horas al día debido a las preocupaciones y también el estrés. Mutual de Seguridad presentó los resultados de la tercera edición de su encuesta de hábitos saludables, estudio descriptivo que analizó las percepciones y conductas relacionadas con su bienestar de más de 9.800 trabajadores a lo largo del país. Uno de los focos más relevantes del sondeo tiene relación con el estrés y la higiene del sueño, que mostró cifras preocupantes, ya que la Organización Mundial de la Salud, la OMS, recomienda dormir, ¿sabe cuánto? Entre 7 y 9 horas cada noche. Sin embargo, un 60% de los encuestados reconoce descansar menos de 7 horas diarias. Así es que, claro, se distinguen también diferencias de género significativas. Por ejemplo, el 69% de las mujeres declara haber perdido horas de sueño por preocupaciones, frente al 51% de los hombres. Una brecha similar se observa en los niveles de estrés, mientras que el 44% de los encuestados afirma sentirse agobiado o tenso. En las mujeres, la cifra asciende a 57%, mientras que en los hombres se sitúa en 32%. Así que los hábitos saludables, aún pendientes del sueño, eso es lo que genera también problemas al momento de trabajar, ¿eh? Las preocupaciones, el estrés, y por eso que los trabajadores están durmiendo menos de 7 horas. Vamos a la música, estamos aquí en el clásico, somos el A Toda Marcha. ¡Ah!

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1: En el 2x1, ahora escuchamos el sonido de los Fleetwood Mac aquí en el clásico La Toda Marcha.

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1: La cocina chilena tiene influencias españolas y aborígenes. 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Los araucanos proporcionaron las papas, el maíz y los porotos. 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
2: En Radio Pisco le indicamos la hora.
3: Las 18 horas y 32 minutos.
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9: Muy bien, vamos a 1983. Los UB40 colocaron su primer single número uno en el Reino Unido con Red Red Wine, incluido en el álbum Labor of Love. La canción era una versión de la exitosa canción de tema de Neil Diamond de 1968. El sencillo fue relanzado en el año 1988 y alcanzó el puesto número uno en los Estados Unidos. Claro, esto ocurrió un día como hoy. Escuchamos a los UB40 con Red Red Wine.

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2: Oye, aparece un reportaje allá de las 31 palabras o frases que solo se dicen en Chile y que un extranjero no podría entender. Claro, ya se vienen las fiestas patrias acá en nuestro país. Muchos comienzan a pensar en las tradiciones nacionales para festejar, para celebrar. Entre ellas están algunas palabras y dichos que solo los chilenos pueden entender. Chile, un país conocido por su diversidad cultural, su rica historia, su particular manera de hablar el español también. Claro que para los chilenos está lleno de palabras, modismos, expresiones que pueden resultar incomprensibles para quienes no están familiarizados con el país. Los extranjeros de repente quedan ahí, pero muy colgados. Por ejemplo, no cualquier podría comprender el significado de la siguiente expresión, una expresión ficticia. Los cuicos la hicieron corta para llegar a la pichanga tras atrasarse por andar con caña tras el carrete, ¿cachai? Solo un nacional o que lleva muchos años en nuestro país podría entender esta frase. Bueno, si bien la lista es larga, se destacan 31 frases que suelen usarse comúnmente en Chile y que cualquier compatriota que habita en el país nacional podría entender su significado, junto con una explicación de su origen y significado, ¿no? Algunas de estas palabras y dichos chilenos se encuentran en el libro Refranes y Dichos Chilenos, publicado en el sitio Memoria Chilena en 2016, así como el libro Dichos Chilenos Ilustrado de Karin Pipa y otras fuentes literarias y de ensayos lingüísticos disponibles que están también en internet. Ojo, porque muchas de las palabras exclusivas que se usan dentro del país tienen varias teorías respecto de cómo nacieron o no. Tienen una explicación concluyente respecto también a su origen. Así que vamos a ir a revisando todas estas expresiones o palabras chilenas que un extranjero no entendería. Ok, va a estar muy entretenido. Bueno, vamos a la música. Quédate con nosotros aquí en El Clásico.

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0: bien, amigos, amigas, estamos terminando ya el programa del día de hoy, de esta jornada de jueves 3 de septiembre. Muchas gracias por acompañarnos, por haber estado con nosotros. Les invito para que sigamos disfrutando de la programación acá de la radio. Y mañana nos encontramos, mañana viernes, con un programa con, bueno, las características que ustedes saben tiene nuestro programa, con mucha conversación, con mucha música, ahí revisando las efemérides y más. 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Chau, chau.
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2: Conjunto Millaray, La Trastrasera.

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0: 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En Radio Pisco le indicamos la hora.
1: Las 19 horas y 10 minutos.
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2: ¿Qué tal? ¿Cómo están? Les saluda Carlos Maturana, les doy la bienvenida a esta nueva edición de noticias donde sabremos de la reunión entre Kast y Milei tras polémica por Magallanes. No hubo declaración conjunta. En paralelo, Punta Arenas acordó tener una ruta comercial con las Islas Falkland, más conocidas como Malvinas. Hablaremos del informe de Contraloría que detectó pérdidas de 3.600 millones de pesos por irregularidades en gestión de vacunas durante 2024.
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2: En el marco del conflicto con Argentina por la soberanía del Estrecho de Magallanes, Punta Arenas llegó a un acuerdo comercial con las Islas Malvinas para establecer una ruta marítima que conecte la península británica y Chile. Los detalles los trae Javier Vera en el siguiente informe.
4: En medio del conflicto por la soberanía del Estrecho de Magallanes, se gestiona una discreta negociación entre Punta Arenas y las Islas Falklands, conocidas también como Islas Malvinas, para iniciar una ruta de comercio bilateral. Las Islas Malvinas son parte de la soberanía británica desde 1887 y hasta ahora solo tenían una conexión marítima con Montevideo en Sudamérica. Frente a esta decisión nace la pregunta, ¿este nuevo tratado podría provocar un conflicto con Argentina entendiendo también la reciente polémica por el estrecho? Explica Jorge Sanz, académico de la Universidad del Desarrollo.
5: El problema de Malvinas para Argentina es un problema simbólico, es un problema del alma. Por lo tanto, cualquier cosa que pase alrededor de Malvinas puede levantar un problema. Afortunadamente, el presidente Kast y el presidente Milei tuvieron una reunión y me supongo que en esa reunión se conversó este tema. Y si se levanta una crisis desde Argentina, el Estado de Chile es absolutamente soberano para definir lo que tenga que definir de acuerdo a sus propios intereses y no de acuerdo a los intereses del vecino. Argentina no le preguntó a Chile cuando compró aviones F-16. Los compró porque eran parte de su interés y está bien. Nosotros estamos estableciendo una relación comercial con Islas Malvinas y también está bien.
4: Según estimaciones del alcalde de Punta Arenas, Claudio Rondich, el poder de compra de las islas alcanzaría los 20 millones de dólares anuales, por lo que este acuerdo viene a impulsar la economía de la comuna.
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2: La aprobación del presidente José Antonio Kast cayó al 34%, su registro más bajo, mientras su desaprobación trepó al 61% según CADEM. La baja coincide con un histórico pesimismo económico y laboral que afecta a los hogares. De esto nos da cuenta Ornella Mellado en el siguiente informe.
9: La aprobación al presidente José Antonio Kast cayó 4 puntos y tocó fondo con un 34%, su peor registro desde que asumió el mandato. En la vereda contraria, el rechazo a su gestión escaló con fuerza y llegó al 61%, según reveló la última edición de la encuesta CADEM. El sondeo reflejó un creciente malestar ciudadano sobre el rumbo nacional, donde un 63% de los consultados aseguró que Chile va por un mal camino, frente a un escaso 32% que aún percibe un escenario favorable. Guillermo Bustamante, analista político y académico de la Facultad de Comunicación de la Universidad de los Andes, se refirió al respecto.
10: Alarma para el gobierno del presidente José Antonio Kast, que cifra la aprobación en un 34% frente a un 61% de desaprobación. Al parecer, esto se tiene una relación relevante con la constricción de la economía, lo que tiende a pensar que la opinión ciudadana está altamente ligada con problemas efectivos que el gobierno no ha logrado resolver en materia económica y laboral.
9: La economía arrastra las cifras más críticas del estudio, donde un 91% evaluó negativamente la situación del empleo, el peor nivel desde la pandemia en 2020. Además, un 82% consideró desfavorables las condiciones para comprar bienes y servicios, marcando un récord negativo histórico. El impacto se siente directamente en el bolsillo de las familias chilenas. Apenas un 10% de los encuestados afirmó que logra ahorrar con sus ingresos, mientras que el 52% llega con lo justo a fin de mes y un 36% advirtió derechamente que la plata no le alcanza.
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2: El gobierno modificó el proyecto de electromovilidad para Punta Arenas, incorporando más de 100 buses eléctricos que sustituirán progresivamente a las máquinas diésel, modernizando el transporte público.
3: La región de los ríos.
2: La Democracia Cristiana arrastra deudas superiores a 10 millones de pesos en servicios básicos en su casona de Valdivia tras años de tomas ilegales, mientras su directiva busca saldar los pagos y habilitar el inmueble en Valdivia.
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2: Los presidentes José Antonio Kast y Javier Milei sostuvieron una reunión bilateral de cerca de 40 minutos en La Moneda en medio de la controversia por el Estrecho de Magallanes. Tras el encuentro, ambos mandatarios no realizaron una declaración conjunta sobre los asuntos abordados. María Belén Araya con la nota.
15: Los presidentes José Antonio Kast y Javier Milei sostuvieron este jueves una reunión bilateral de aproximadamente 40 minutos en La Moneda. El mandatario argentino llegó al Palacio de Gobierno acompañado por la secretaria general de la Presidencia de Argentina, Karina Milei, tras participar en el Foro de Madrid. El encuentro se produjo en medio de la controversia por el Estrecho de Magallanes, luego de declaraciones de un general argentino y del debate por el decreto 457 de 2021. Sin embargo, tras la cita no hubo una declaración conjunta de los mandatarios que permitiera conocer oficialmente los temas abordados. Antes de la reunión, Kast había descartado exigir a Milei la firma de un documento para modificar el decreto argentino. El presidente sostuvo que los tratados internacionales establecen claramente la soberanía chilena sobre el Estrecho de Magallanes y que no existen dudas al respecto. Otro asunto que se esperaba estuviera presente en la conversación era la situación de Galvarino Pablaza y la solicitud de avanzar en su extradición desde Argentina, debido a la orden de detención vigente por su presunta autoría intelectual en el asesinato de Jaime Guzmán.
2: Bueno. Un informe presentado por la Contraloría reveló el vencimiento de más de 762.000 dosis de vacunas, registros de inoculación a personas ya fallecidas y fallos en los seguimientos de 2.900.000 dosis durante el año 2024. De este revelador informe nos da cuenta Auri Morales en el siguiente informe.
16: La Contraloría General de la República reveló irregularidades en cuanto a la gestión de vacunas en el año 2024, periodo del cual el MINSAL era administrado por Jimena Aguilera y la subsecretaria de Salud Pública, Andrea Albagli. Según el informe, un total de 762.326 dosis de Sinovac y Sanofi Pasteur para la campaña de vacunación de ese mismo año vencieron sin ser administradas o entregadas a centros asistenciales, lo que generó una pérdida de más de 3.600 millones de pesos para el fisco. La subsecretaria de Salud Pública, Alejandra Pizarro, se refirió a los resultados del informe.
17: Adoptaremos todas las medidas pertinentes derivadas del informe y seguiremos realizando los cambios necesarios para subsanar todas aquellas falencias detectadas por el órgano fiscalizador. No obstante, varias de las observaciones responden a situaciones que decidimos comenzar a abordar desde que asumimos en marzo del año 2026. Al inicio de nuestro gobierno realizamos un diagnóstico sobre la gestión de las vacunas y a partir de esos resultados elaboramos y empezamos a implementar un plan de merma mínima que también contempla medidas para reforzar la trazabilidad las vacunas.
16: También se identificaron 208 inoculaciones realizadas con fechas que llegaban incluso a 61 años después del fallecimiento de las personas titulares de los RUN que figuraban en las actas. De estas, 58 vacunaciones coinciden con el día de defunción que indican los certificados del Servicio Médico Legal. Finalmente, el informe apunta a un fallo de seguimiento en 2.906.000 dosis. No se conoce paradero y no se encuentran en ningún listado de vencimiento por el sistema de control de inventario o administradas. Desde la Contraloría se determinó la investigación de los montos totales para perseguir la responsabilidad por los daños de las arcas fiscales.
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2: En Copiapó, Carabineros detuvo a un hombre que transportaba más de un kilo de cocaína base oculto al interior de su cuerpo en 74 ovoides, tras ser detectado durante fiscalizaciones preventivas realizadas en la ruta. Eso es todo por el momento. Nos encontramos en la siguiente edición de noticias.
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